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0: Bienvenidos y bienvenidas a Aprovechitos de estas últimas horas. Aproveche estas últimas horas de no agüita, amigo. De no agüita, porque por lo visto se viene un temporal que ya lo han comentado por las redes sociales, ya lo han comentado por las plataformas digitales, lo han comentado por la televisión. Ahí el edil Don Mario Mesa también lo ha comentado también por sus plataformas, donde el Departamento de Emergencias de Seguridad Pública también están solicitando el apoyo de toda la comunidad para limpiar canaletas, para que estén preparados, porque se viene un aguacero, brother, que te lo encargo, sí. Muy similar al aguacero que se vivió en el 2023. Sí, muy la guada costera. Oye, se está pronosticando toda una semana de lluvia. O sea, a ver. Hoy, lunes 13 de julio. Hoy, lunes 13 de julio, nos levantamos con 3 grados la mínima. 3 grados la mínima, ¿ya? Y tuvimos una máxima de 15 grados. Para mañana se pronostican 0.9 milímetros de agua, que van a empezar a caer después de las 5 de la tarde. ¿Cierto? Sí. Pero tenemos lluvia. El miércoles, 45 milímetros de agua. Entre 45 a 49. El jueves tenemos 37 milímetros de agua. El viernes tenemos 29 milímetros de agua. El sábado tenemos 28 milímetros de agua. El domingo tenemos 27. El próximo lunes hay 13 milímetros de agua. El próximo martes hay 17 milímetros de agua. El próximo miércoles, cacha, me estoy hablando de la otra semana. Hay 18 milímetros de agua y empieza a decaer ya el agüita por ahí por el jueves y viernes de la próxima semana. El sábado 25, mira, cacha, mira, ¿a dónde me voy, po? El sábado 25 se pronostican tormentas eléctricas. Y el domingo 26 son 27 milímetros de agua, ¿eh? Oye, llueve sobre la ciudad. Va a llover 2 semanas, compita, completa, ¿eh? 2 semanas completas de agua. Así que hay que estar atento a la información que nos entrega el Departamento Meteorológico de Chile, así como también nuestras autoridades. Hay que tener precauciones. El agua caerá, compita, y la lluvia caerá, dijeron los iracundos. Sí, y va a llover a la antigua. A la antigua, o sea, de arriba abajo. Muy bien. De hecho, ya tenemos. Tenemos concurso para esta semana. Porque se vienen las sopaipas y churrascas. Así es. ¿Y dónde mejor? 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Lo destacamos. Así que, mi querido amigo, hoy día vamos a hacer la escuelita para enseñarle a la gente lo que se viene. ¿Sí? ¿Qué opina usted, mijo? ¿Sí? ¿Qué opina? Nos vamos de inmediato. Estamos transmitiendo en vivo y en directo por la número uno. Así es. Transmitiendo en vivo y en directo por la número uno. Nos vamos de inmediato, compita. Esto es el antidepresivo.
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0: Maravilloso. ¿Cómo está Patito? ¿Cómo está Lagarto? ¿Cómo está la People? Nos vamos de inmediato al día de hoy. Oye, y lo tengo que destacar. Comenzamos. Lunes 13. Lunes 13. No te cases en el parque, dice por ahí.
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0: No te cases ni te embarques, se viene el agüita, brother, lo destacamos. Saludos para Mister, saludos para Cote, saludos para Ignacio Ortega, Pablito Andrés. ¿Cómo está, Mr. Stoma? Oye, saluditos para todos los que están en sintonía. Buenas noches. Saludos a Marianela. Muy bien. Nos vamos de inmediato, ¿sí?
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0: Así es, en vivo en directo de Super Lunes 13. 9 de la noche con 7 minutos. 9 de la noche con 7 minutitos. Saludos para Juan Oyarzún. ¿Cómo está? Emi Lobos, Catita, Mario Garrientos, Osvaldo Ubina, Jackson. Ahí está. ¡Aló!
4: Buenas, Rubén Nuclear. ¿Cómo estamos?
0: Buena, Perrín. ¿Ya?
4: Un saludo para mi amigo Lipre, los Bocas Secas, los Shelvin y todo lo que está en el taller.
0: Buena, Perrin.
4: Hay algo que me parece raro ahí en ese taller. Hay algo raro ahí. Así que están comiendo un asadito.
0: ¿Ya?
4: Una compañía, así que...
0: Buena.
4: Le, dedícale una canción ahí al maestro Lipre.
0: Al maestro Lipre.
4: La tarde está llorando y es por ti.
0: Ah, muy bien.
4: Saludos, DJ Nuclear.
0: Comenzamos.

0: Hola, buenas noches, mi rey hermoso. ¿Cómo estáis? Papito lindo corazón. ¡Ay, te extraño mucho, Julio! ¡Ay, ay, ay! ¡Buena, buena, buena! ¡Lo más fresco de la zona! ¡Au!
1: Ahí está nuestro amigo Robinson Leone. La frescura llegó. Sí, entero fresco el machucado. Sí, hay que decirlo. Buena las naranjas, buena las Thompson, buena las Thompson. Ahí está, motivado, vamos arriba.
0: Oiga, amigo Julio, y con tanta agua que va a caer, que dijo recién usted.
1: Sí.
0: Va a tener que andar con esos yogui americanos. Ay, de eso te dice la larga. Y algo para ponerlo en la boca, cabrón. Ay, ay, ay.
1: A Mauricio Antonio hay que ponerle una mascarilla de goma, cupita. Sí, ahí está.
2: Hola, Julio.
1: Hola. Acá,
2: Mauricio Antonio, ¿cómo está?
1: Mauricio
2: la
1: Antonio.
2: La voz clarita.
1: Sí.
2: Bienazo. Buen muy inicio de semana, Julio.
1: Buena, Berrín.
2: Oiga, vamos a estar tomando agua parado, entonces.
1: Así es.
2: De la lecera. Su buena mascarilla de goma nomás, pues.
1: Así es, mascarilla de goma.
2: Oiga, Julio, tengo una duda. ¿Qué santo se celebra el día miércoles? Porfa, a ver si es que... ¿Me lo puede anticipar, por favor?
1: Espero que te manifestí, espero que te manifestí, porque el miércoles 15 está de onomástico el único, insuperable, el más máquina de todos. Sí, ya, San Juliao, San Juliao, hay que decirlo, cupita. Sí, San Julio se celebra el miércoles, ¿ah? Sí, ahí vamos a estar cantando las mañanitas. Tempranito a las 7, cupita, ¿ah? Así es. Saludos para Guaca Mauricio, ¿cómo está el chico ahí? Giovanni. Saludos también para Cari. Ahí está Marcos Rivera. Tremendo. Carlitos Mora. Muy buenas noches.
3: Super lunes. Así es, super lunes. Y nada más que nada menos, lunes 13. Cantoral de hoy, Santa Teresita de los Andes.
1: Así es.
3: ¿Cómo están, Juliturro, DJ Nuclear, compadre?
1: Aquí estábamos, rey.
3: Y todas las atómicas, esperando que hayan tenido un lindo fin de semana para poner descanso y que hayan disfrutado a la familia.
1: Así es, compita.
3: La familia es lo esencial, compadrito. Mucha felicidad. Espero que hayan tenido este fin de semana, que hayan capturado harta alegría. Pero no tanta como... para estar aquí con nosotros, porque este es un programa que nos entrega esa alegría, nos hace reflexionar y no tener depresión. Este es el programa que nos entrega la mejor música,
1: mezcla en vivo y directo.
3: Porque es el programa Freestyle Music, incluso diciendo la canción de Jenny Clark, la mezcla en vivo
1: así es.
3: Y es el programa antidepresivo, el único con licencia del Colegio Médico Psiquiátrico.
1: Ahí está,
3: el único que tiene autorización de la jefatura, porque este es el horario del recreo.
1: El horario del recreo.
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1: Muy bien, pelado, cae ese foco, anda ahí atrasado, ¿ah?
4: ¡Cállate, mierda!
1: Por acá nos vamos.
0: Hola,
2: Julio.
1: Buena,
2: una linda jornada laboral. Buen descanso también después de su transmisión en vivo y en directo.
1: Tremendo.
2: Y que tenga un excelente programa en el día de hoy. A toda la gente linda, a toda la gente que está escuchando, también. Cuídense mucho por el temporal que pueda llegar. Abríguense, tomen los recuerdos necesarios, que es necesario también por lo demás preocuparse.
1: Oye, Berrien, en Santiago, acá en 2 horas y aluvión, por mano. Aquí nosotros vamos a estar. Yo ya tengo ya lista la arca de 9, Berrina.
2: En limpiar canaletas, los municipios, en bajar las hojas de los techos. Para
1: así
2: poder
1: es.
2: Tener un invierno y una lluvia más seguro y más tranquilo. Un abracito grande, Julio. Lo estimo y lo quiero cualquier cantidad de amigos.
1: Por toda la energía que
2: hay a este pueblo. Chau.
1: Buena, Berrín. Buena, Berrín. Saludos para la Catita Barraza. ¿Cómo está? Giancarlo Gusta. Ahí está. Claudio Astudillo. Freddy Ortiz. Saludos. Felipe Soto. Manu García, Salma, ¿cómo está? Buenas noches. Ahí está motivado. Hola, Julito. Hola, DJ Nuclear. Julito, también hoy se celebra San Enrique. Muy bien, ¿eh? ¿Cuánto sabe la tía Pati? La tía Pati allá del sector del Almendro, tirando a todo ritmo ahí. Ahí moviendo las... tembleque, muy bien. 9 de la noche con 13 minutos, 9 de la noche con 13 minutos. ¿Cómo está Jordi? ¿Cómo está Catalina? ¿Cómo está Yerko? Yanna Fuente, muy buenas noches. Francisco Alarcón.
3: Prepárense, prepárense, limpien las canalas, las canoas, ahí a podar los arbolitos.
1: Oye,
3: ¿cómo están esos camarones de su compadre Tejita, Mauricio Antonio? Bueno, que me encantó con manjar.
1: Oye, quedaron buenos, ¿eh? Quedaron buenos, vamos. 1, 2, 3, suena.

0: Oye, saludito para los amigos de Longaví, los amigos de Villalegre. ¿Cómo está San Javier arriba? Tremendo. Hola, bro. Saludos, Juan Luis Castañeda. José Luis Castañeda, ahí está, José Luis Castañeda. Sí, que próximamente va a empezar a romper para acá, va a estar tirando. Ojalá que no se pite la matriz de Lautaro. Por favor, rey.
1: Oye, un saludito, compadrito.
0: ¿A quién?
1: Ahí voy. A Tito y su onda ranchera.
0: Ahí le mandamos saludito a Tito y su onda ranchera. Johnny Romero. Oye, se me está llenando el WhatsApp, espilado los audios más cortos. Saludito Álvaro Marcelo, ¿cómo están?
2: Oiga, dígale a mi compadre Tejita que los camarones van a salir flotando dentro de la semana, así que no va a haber para qué llevar máquinas camaroneras. Con la mano, ¿no?
0: ¿Cuánto sabe, ah? ¿Cuánto sabe? Está bueno va a meter la mano en el hoyo, hay que decirlo. Creo que después del 18 comienza otra vez la peguita, bro. Ah, no vestí, hermano.
3: Saludos. Así de cortito.
0: Saludos, sí, es que la sí muy larga o pelado.
3: Hoy un saludito, compadre, un saludito muy cordial a todos los hinchas del Depor Linares. Cuatro pepas ganó, compadre, con cuatro pepas. Espectacular triunfo, grande, grande, Deporte Linares, grande, la hinchada, la gallada del Depor, los albirrojos de Linares.
0: Ahí está, pelado, que es el foco. Creo que después del 18 comienza la pega otra vez, perrines. Muy bien, bro, está. Ah, para el verano va a ser plagado en hoyos. Por acá. Robinson Andrés León, saludito por ahí. La frescura en vivo y en directo. Saludos para Roberto Cáceres. Saludito para Carabineros de Chile, Bomberos de Linares. Saluditos para el Keno, que le gustan las paltas sin cuesco. O sea, le gusta hueca. ¡Vámonos! ¡Hola, DJ! ¡Manuel de las Rosas!

0: Roberto, Alex, ¿cómo le va? Muy buenas noches. Más 569 desde la ciudad de Linares.
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0: Saludos para Belén G.C. y Pagut. Claudio Molinero, ahí está. Ivonne Castillo.
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0: Oye, comenzamos el día lunes con harta energía para dar inicio a esta semana bien lluviosa. Saludos a Tito. ¿Cómo están los colectiveros? ¿Cómo está el tío del pulgón? Se nos viene el agua, ¿eh?

0: Oye, compadrito, te voy a confidenciar que tuve la dicha, el orgullo, ¿ya?, el honor y el placer de transportar a tres ladies, chicas, señoritas, damas de las garotillas, compadrito. Oh, ¿qué quiere que le diga? La invitación está ella, Arturo Prat, 844.
1: Así es.
0: Ladies preciosas, maravillosas, shows, espectáculos, performance, únicas en Linares. Ahí en las garotillas, te lo digo porque lo viví in situ. Las transporté hoy. Una Barbie, una alpargata al lado de ellas, compadrito. Preciosa.
1: Muy bien, pelado acá desde foco. Ahí tenía un free pass. Saludos para Margot. Saludos para Lake Inger. ¿Cómo está? Buena, buena, Ray. Hola, soy la Silvia. Manda un audio, manda un audio. Hola, soy la Silvia. Bonito presente y cordial ahí. Saluditos para usted y familia. Buenas noches para todos los que escuchan el programa más prendido. ¡Aló, Yayo!
2: Hola, hola, ¿qué tal, qué tal, qué tal? Se viene la lluvia, se viene la lluvia. Oye, ni por contarle un secreto a ese pelado que a ese foco, no. Prefiero ir directamente a donde esos señores que dicen PDI y confesarme, oye. No está para curar el pelado.
1: Hermano, sí, lo sacaron cagando el convento, hermano. TikToker desde Braguris arriba. Oye, por acá, por acá, por acá. Tinimo. Tinimo, vamos.

Luis Banco Arias. Late Angel. Saludito, my love. Christopher Esteban. ¿Puedes poner algo del Dr. Alban?

Ahí está, doctor Alman, se viene con todo por acá. Nos vamos de inmediato. Saluditos a los servilitres. Que se están comiendo un asadito en nombre del Pelaín. Ahí está, tremendo, brother. Seco, vámonos.

0: ¡Hola, buenas noches!
1: Mi prima, ¿cuánto sabe? Así que trasladó unas ladies in situ. Ah, ¿cuánto sabe in situ? ¿Qué palabra? Se nota que sabe el hombre, se nota que sabe.
0: Saludito para Ale Valenzuela, Sergio, Miguel Ángel, ¿cómo le va? Johnny Romero, bueno, este paso, ¿eh? Tremendo piro. Y me siguen pidiendo música. Uno de Corona, uno de Corona. Tengo pura Heineken.

0: Tremendo saludito para todos los que están en sintonía la número uno. Saludito para Margarita. A ver, por acá nos vamos.
1: Podré poner algo, si es posible, ahí de Daft Punk.

0: Oye, qué recuerdo, ¿eh? Tejano Bar Discoteque, años felices. Estatus.
1: Caroline.
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0: Oye, tremendo, ¿eh? Tremendo. Saluditos para User. Ahí está motivado. Y anda fuente Alejandro Villo.
1: ¿Se puede entrar ahí por ahí con un The Kissman and Lockings? ¿Porfa?
0: ¿Qué dijo? ¿Qué dijo? A ver, por favor, amigo.

0: por favor, para. ¿Qué es lo que quiere, mijo?
1: ¿Se puede mezclar ahí por ahí con un The Hitman Unlockings?
0: ¿The Hit?
1: Porfa.
0: The Hitman. I'm fan, a very nice. Just speaking English.
2: Around the world.

Saludito para Pesadilla 2.0. Ahí estamos, tío. Nos vamos. Ajá. Cristian Mauricio, Banana Rap arriba.

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1: 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Ya cuando son las 9:35, nos vamos a una pequeña pausa comercial cortita junto a las garotinas. Que este fin de semana no te ahogues con el tremendo espectáculo que se van a navegar las chiquillas de las garotinas ahí en Arturo Prado 844, ya lo sabes. En vivo y directo acá por la número 1. Saludos a Max, saludos a Camilo Urita, Jaime Campos, ¿cómo le va? Muy buenas noches.

0: Oye, ¿qué dijo el Yayo?
1: Hola, hola, ¿qué tal? Se viene la lluvia, Oye, ni por contarle un secreto a ese pelado que a ese foco, no. Prefiero ir directamente a donde esos señores que dicen PDI y confesarme, oye.
0: ¿Cuánto sabe, brother? Saludos a Jorge Chaparro, saludos Julio desde Cañete, octava región de Chile. Esperando la agüita, brother, así que prepararse. Oye, la cuadrilla de seguridad pública ya está en labores de precaución, se viene. Saludos a Rodrigo, a Felipe y a todos los que están en lo que es el departamento de emergencia. Sobre todo al Keno. Al Keno hace nada, ahí está. Saludos al machucado.

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4: 9 y 38 minutos.
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0: Oye, no es meterte miedo, solamente es precaución. Pero nos vamos de inmediato nuevamente al estado meteorológico de Chile para comentarte cómo está la ciudad de Linares en este momento, ya cuando son las 9:46. ¿Eh? 9:46. Mira, tenemos una sensación térmica, amigo mío. Tenemos una sensación térmica de 10 grados. Y una temperatura de 8, ¿ah? Con una luna nueva iluminada un 1%, lo tengo que destacar. En estos momentos tenemos 8 grados en la ciudad de Linares. Bueno, para mañana, atención por favor, amigo mío. Llueve sobre la ciudad. Así es. Bueno, los que comentaban, los que preguntaban, los que decían, oye, se vienen las precipitaciones, se viene el agüita, se viene, hay que preparar ya las churrascas, ya hay que ir a comprar las chancacas para hacer las sopaipas pasadas, que a mi señora le quedan maravillosas, hay que decirlo. Sí, no, espectacular. A la Eli le encanta hacer sopaipillas pasadas. Sí. Pero más le quedan buenas las tortillas. Hay que decirlo. Oye, se mandó una tortilla en antes que... No, oye. Era rueda de avión. Rueda de avión era la tortilla. Tengo que destacarlo. Y gruesa, como... por favor. Modestamente. Ya, a prepararse porque para mañana tenemos agüita desde las 5 de la tarde. Una lluvia débil que va a comenzar mañana desde las 5 de la tarde y no para de llover hasta la próxima semana. El miércoles 15 de julio, donde saludamos a don Julio Urra. Que de verdad que yo creo que me merezco el santo porque yo de verdad que soy más tranquilo que una foto. ¿Pero por qué me miran con esa cara? ¿Por qué? Bueno, te comento que para el... Oiga, no, en serio. Para el día de mi santo, tengo que decirlo, son 49... Son 49 milímetros de agua que van a caer. 49 milímetros de agua desde las 02 de la madrugada. Mira. A las 5 de la mañana, a las 8 de la mañana y a las 11 de la mañana, una lluvia moderada. Durante la tarde del día miércoles, vamos a tener una lluvia débil después de las 12 del día, pero a las 5 de la tarde, lluvia moderada con 9.6 milímetros de agua. A las 8 de la tarde, 20 horas, 6.9 milímetros de agua. Y decae la lluvia débil a las 23 horas. Para el jueves, tenemos agüita durante toda la madrugada del jueves. Miércoles de la noche, madrugada de jueves. Vamos a tener agüita débil a las 2, 3, 4 y 5 de la madrugada. Pero a las 8, 9, 10, 11, 12, 1, 2, 3, 4. Oye, más de 8 horas con lluvia moderada, continua. Que eso es, hay que tener mucho cuidado. Sobre todo los que viven cerca de los ríos, cerca de los canales. Porque ahí se va a notar los desbordes de estos canales, ríos. Y lo tengo que destacar, lo que sucedió el año pasado es que, lo que sucedió en el año 2023 es que el agua torrencial comenzó en la noche. Así que, gracias a Dios, tenemos que destacar que el agua va... el fuerte del agua va a ser durante el día. Así que va a haber luz día para que usted tenga precaución. Si usted ve que está corriendo un peligro, que se está inundando, llame a los departamentos de emergencia correspondientes. Oye, van a estar los de CG, van a estar los de Lulinares, van a estar las cuadrillas de bomberos, las cuadrillas de seguridad pública también a disposición de la comunidad por cualquier problema que haya, sea dentro del radio urbano, así como rural. Destacamos, el jueves 16 Mira, el miércoles y el jueves 16, miércoles en la noche, madrugada de jueves y jueves durante todo el día, aproximadamente van a caer como 100 milímetros de agua, para que te hagáis una idea. El viernes 17 de julio vamos a tener 29 milímetros de agua, llueve durante toda la madrugada y durante todo el día. El sábado... ¡Ay, Dios mío, señor! O sea, ya tiene que entrar a... Oye, ¿en los chinos venderán trajes de agua? No, no, no tenía ni idea. Bueno, tratemos de avisarle al viejo Los Cachos que se compre un snorkel. Porque tengo que destacarlo, ¿eh? Tengo que destacarlo que se va a inundar. Se le van a inundar las plantas. Hay que decirlo. Oye, mucha precaución a la gente de Guapi Alto, Guapi Bajo, a los sectores, sobre todo para acá, para Palmilla, sobre todo a los amigos que vienen allá cerca del Cajón de Achibueno, a los amigos cerca del... ¿Se acuerdan cuando el aluvión que hubo en el 2023 se llevó parte del Puente Tres Arcos? Bueno, hay que tener mucha precaución también con eso. A los que viven cerca... También mucha precaución a los que vienen por acá, por Yancanao también. Mucha precaución ahí, ya tenga los sacos de arena listos por cualquier cosa. Usted sabe que a veces la intervención humana es mover tierra y todo lo demás, y uno a veces, oye, no, es que voy a sacar este tramo de tierra, lo voy a sacar de acá y voy a empezar a sacar partes de bolones y todo lo demás en los ríos, hacen que pierda... El río siempre va a recuperar su porción. Así que hay que tener mucha precaución. Me salió verso sin mero esfuerzo. Muy bien. Mira, llueve. El viernes torrencial... A ver, empezamos. Empezamos el miércoles torrencialmente con 49 milímetros. El jueves son 37 a 39 milímetros. El viernes baja a 29. El sábado son 32. Y el domingo son 29. Así que hay que tener mucha, mucha precaución para este domingo, este sábado, este viernes, este jueves y de hecho el miércoles. Que se va a notar bastante la agüita. Si usted cree que la próxima semana declina el agua, no, amigo mío, porque el lunes tenemos 17 milímetros de agua. El martes vamos a tener 22, el próximo miércoles vamos a tener 17 y ya empieza a decaer el jueves de la próxima semana, el viernes, el sábado y el domingo. O sea, vamos a tener más o menos como 10 días de agua continua. 8, 9 días de agua continua. Así que a tener mucha precaución. Y bueno, aquí se lo reiteramos. Yo siempre soy uno de los que le aporta en darle la información correspondiente. Aparte de la talla y todo lo demás, pero le damos la información correspondiente para que la gente se prepare, ¿eh? Va a caer agüita desde mañana a las 5 de la tarde. Empieza a caer el agüita, empieza a llegar la aguada costera. Así es. Así que
1: voy caminando sin sal.
0: Tratemos de colaborarle con un gorro al pelado acá de ese foco.
2: Oye, sí, compadrito, destacar ahí al personal del Seguridad Municipal 1480 Linares, compadre. Están ahí en todas las medidas y acciones preventivas.
0: Oye, pero no lo tratéis mal por teléfono, sí, bo.
2: Un aplauso para ellos, compadrito. Y también, oye, quiero destacar el otro día
0: ¿ya?
2: a funcionarios de Carabineros que en camino para Animávida,
0: ¿ya?
2: el sábado, no, el viernes, ¿ya? sí, si no me equivoco,
3: ¿ya?
2: cayó el árbol. Cayó un árbol ahí en la ruta camino para Animávida, a la altura de Baragruesa, Puente Putacán. Y ahí están, en plena lluvia, compadrito. Plena sí, lluvia, el personal de Seguridad Municipal y Carabineros sacando el árbol ahí, compadito. Así que
0: un aplauso. Hermano, hermano, un aplauso. Oye, terminan su turno más mojados que Diuca, te digo, el tiro, ¿ah? Pero me dieron un... Oye, me llegó... El correo de la bruja, ¿eh? Me dijeron que un día llamaste y le paraste el carro, ¿eh? Pilao, te fuiste de tarro.
4: Claro, por tanta agüita, la CNR, que es Comisión Nacional de Riegos por los
0: así
4: canales,
0: así es.
4: También están pendientes de limpieza y todo eso, porque es el rubro que trabajamos nosotros.
0: Ah, muy
4: así
0: bien.
4: Así que CNR está, pero pendientes y ahí todos los municipios y todos y las personas, todos tienen que tratar de ver, de poner su granito para prevenir. Ya pues, Julio,
0: escuchando su programa. Muy bien, don Mauricio. Él ya tiene listo ya. Él ya tiene listo el traje de agua. Sí. Tiene listo el traje de hombre rana.
3: Yo también tengo tarjeta CNR. Estoy abriendo que habla Falabella para usarla, Karinae.
0: CNR, hombre, CNR. Hola, compita, mil gracias por dar el tiempo. Mañana podré trabajar, sí, hasta las 17 horas, ¿no, perrín? Bueno, hasta las 18. Yo creo que el agüita va a empezar a caer fuerte después de potencia atómica.
1: Tengo tantas cosas que decir.
0: Así es.
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0: Saludos para Juan Araneda, Luis Cisterna, Yanda Fuentes. Saludos para el Mati. Oye, saludos para todos.

Oye, por acá nos vamos terminando. Recuerda que estamos en vivo y en directo el día de hoy por la número uno, Super Lunes, y haciendo la previa. Haciendo la previa del aguacero que se viene, brother, ¿eh? Saludos a Mauricio, saludos amigo mío ahí, Patricio Salgado, Francisco Hidalgo. Pablito Mex, ¿cómo le va, rey? Por acá. De Volcano Suchi. ¿Qué anda y haciendo piruja? Saludito, saludito a Víctor Remilla. Saludito a Mauricio, que va camino al trabajo. Mauricio, buena rey.

0: Vamos que vino la embotelladora. Buena, Berre. Y nos vamos.
1: Y Mauricio Antonio, ¿habrá comido manjar este fin de semana? ¿O habrá tenido reunión con el chef en la noche?
0: Un saludito para Luciano Tiznado. ¡Ah!

¡Saludos para Pocahontas! ¡Saludos, hermano! Desde la tripulación Pullman aquí en Lota. Te escuchamos. Un abrazo grande a la distancia, buena rey. Que llegue sin novedad, amigo mío. Hermanito, póngale power. Un saludito para mi esposa Nayarete. Buena, Berrez.

0: Oye, le quiero mandar un saludito al pulento Víctor Sagredo. Ahí mi colega. Bueno, el chofer. Pero para las motos no pasa naipe. Saludos ahí al Máquina 132. Yo juraba que era el 69. La 169, sí, pues ahí. Saludito para el chofer de la Pulma, ahí motivado. Ah, sí, hermano. Motivado con Tuti.
1: Julio Mauricio, cualquiera no se llama Julio Mauricio, ¿eh? O Mauricio, cualquiera, no es Mauricio.
0: Julio, Julio Mauricio.
1: El miércoles, ¿quiere pasar por ahí? Mi prima, fusioné camarones con manjar, olvídese.
0: Oh, cabrón, ¿hay probado alguna vez los camarones con manjar culún? Torta de camarones con manjar culún. Así es, sí, y leche condensada, muy bien, vámonos. Mi hijo Luciano, que se porte bien, se le acaba el recreo. Ah, pórtese bien, Lucianito, amigo, ahí.
2: DJ Nuclear, dígame. Un saludito muy cordial ahí para el grande, el maestro, al rey de la Ruta 5 Sur, al Andrés Riquelme, el conductor de los buses y carritos que transporta al personal de los Frutos del Maipo.
0: La Esperancita Pobre.
2: Y un saludito también a toda la contingencia de seguridad. De allá, de los Frutos del Maipo, los reyes de la seguridad nocturna.

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0: Buena, perrín, buena, perrín. Tarde, tarde, pero igual aparezco, ¿ah? Sorpréndeme con algo, o algo bueno, bueno, bueno. Mostaza, mostaza.
1: Tomamos una pequeña pausa comercial cortita y a la vuelta regresamos. Se viene mostaza, se viene todo. Acá por la número uno.

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0: Oye, ya cuando solamente restan 4 minutos para las 23 horas. Nos vamos despidiendo de este super lunes, destacando que esta semana se viene bastante agüita. Hay que prepararse, hay que dejar todo ok para recibir estos chubascos que de verdad van a traer estragos. Hay que destacarlo. Amigos míos, junto a las Garotiñas, junto al Buen Bajón, Royal Taxi, Mainmac, Comercio Gastronómico de Linares, Motonux, Gráfica Chic Design. Nos vamos despidiendo este super lunes. Que tengan un maravilloso comienzo de semana. Mañana martes, ya el super martes alternativo. Saludito a Seguridad Pública, Carabineros de Chile, Bomberos de Linares y a todos los que están en sintonía. Nos vemos mañana, si Dios así lo permite.
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0: Tuve problemas con WhatsApp, ¿eh? Tengo problemas con WhatsApp, no me carga. Así que saludos a los chicos de Seguridad Pública, Carabineros de Chile, a todas las compañías de bomberos. Ya se están preparando todos para las lluvias que comienzan mañana. Este miércoles, este jueves, viernes, sábado, domingo, lunes, martes, miércoles.

0: Que tengan un buen descanso. ¡Chao, chao!
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1: 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Radio Tropical Latina te da la hora. 10:58.
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0: 11:30.
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0: 27 minutos.
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1: Y un minuto.
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¿cuánta gente estará levantándose hasta ahora? 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hartos tipos de bomberos, hay bomberos que apagan incendios, mis respetos para ellos, todo lo que han hecho por Chile, los bomberos que trabajan en las bombas bencineras, los bomberos que tocan el 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

0: 6:08.
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0: 7:19.
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amistosamente llegamos hasta usted desde la RTL con esta musiquita rica. ¿Le gustó la que escuchó recién? A mí me encantó. Pero la que viene ahora me gusta mucho más porque tiene ese ritmo sabrosón y me dan unas ganas de bailar, la niña. A esta hora en RTL, el despertar ranchero. ¡Órale!

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0: 7:56.
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1: Y 59 minutos. 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

0: 8 de la mañana con un minuto. Muy buenos días. ¿Cómo están ustedes? Bienvenidos a las noticias. Jornada de día martes de esta super semana cortita, ¿no? Que ya algunos están preparando las maletas. Martes 14 de julio. Saludamos a Camilo, que está de onomástico el día de hoy. Hoy día San Camilo. ¿Sabe quién es San Camilo, no? De ahí le vamos a contar quién fue San Camilo. Pues bien, le saludamos y le damos la más cordial bienvenida a todos quienes están a esta hora conectados en toda la zona central del país y especialmente en estas regiones en donde llegan nuestras señales, ¿no? La región del Libertador, la región del Ñuble por el sur y también todo el Maule. Todo el Maule porque estamos en cada rincón a través de todas nuestras señales de la señal FM y AM. Sí, señor. Bueno, un importante compromiso que tiene la radio RTL con toda su gente, ¿eh? Bueno, vamos a comenzar con informaciones respecto de lo que decía. Bueno, lo que yo le había preguntado quién fue San Camilo, ¿no? San Camilo fue quien fundó la Congregación de los Hermanos Ministros de los Enfermos y Mártires de la Caridad. Importante porque San Camilo es el patrono de los enfermos. Y seguramente hay mucha gente en los distintos hospitales de nuestra región que están escuchando la radio a esta hora porque se despiertan muy temprano, ¿no? Debido a todo el quehacer que hay en las mañanas en los recintos hospitalarios. Así que vaya nuestro abrazo, nuestro acompañamiento, las mejores energías para su pronta recuperación. Y por supuesto, ¿no? Que se sigan acompañando la radio porque aquí a través de nuestras señales vamos a entregar la información que corresponde. Bien. ¿Hay preocupación? Sí. Hay preocupación y no se trata de ser alarmistas, no queremos serlo por lo demás, pero cuando ya todos los mecanismos de anticipación que prevé, ¿no es cierto?, este sistema o los sistemas frontales, el comportamiento del clima y también de la función meteorológica, hemos estado revisando, conversando con gente que es más experta, con revisando los panoramas de la televisión, especialmente en este sentido. Nuestro observador meteorológico Nicolás Figueroa ha estado también muy atento de cómo avanza esta carta sinóptica que demuestra, ¿no es cierto?, el comportamiento de los ciclones y anticiclones, de las bajas y altas presiones, y especialmente el comportamiento de este tren de sistemas frontales que va a llegar a la zona central del país y que ya efectivamente va a llegar. Aquí no hay ninguna posibilidad, lamentablemente, de que se disipe, de que se corra más al sur, de que se vaya más al norte. Sin embargo, es una situación bastante llamativa lo que va a pasar, más allá de poder decirles a ustedes que tenemos que estar preparados, ¿no es cierto?, a cualquier situación que pueda ocurrir de emergencia. Las lluvias siempre traen consigo problemas. Problemas de lluvia, problemas de corte de acumulación de agua, problemas de corte de luz, ¿no es cierto? Recuerden que las empresas eléctricas, sobre todo la empresa CGE, llueve un poquito y ya estamos con corte de luz. Afortunadamente aquí no tenemos el problema de que cuando llueve en importante cantidad se corta el agua, no, afortunadamente. Pero claramente que hay que estar preparados para cualquier situación que se presente durante estos días, ya que los modelos predictivos señalan que va a haber mucha precipitación. Y ya las autoridades han ido tomando medidas, cartas en el asunto, hay preparación de diversos equipos de emergencia, brigadas que se están conformando en los equipos de las distintas oficinas de emergencias de los municipios. Y eso también habla, ¿no?, de la coordinación entre las autoridades y la ciudadanía. En la jornada de ayer, En el municipio de Curicó también se realizó un COGRIT, que es una reunión de coordinación ante la situación de emergencia que podría presentarse, ¿no es cierto?, en los próximos días. Y yo, conversando con algunos expertos en esta materia, nos han ido dando cuenta que al parecer este frente de mal tiempo se estaría adelantando. No se espera ya para el viernes, ni el sábado, y el domingo y el lunes, sino que a partir del jueves. Y afortunadamente se puede convertir este fin de semana en un fin de semana largo, en que muchas personas van a poder resguardarse en sus casas sin la necesidad de exponerse, ¿no es cierto?, viniendo al centro, yendo a otros lugares que no corresponde. La verdad es que hay que decirlo de esa manera. Y así se va a prevenir también situaciones mayormente complejas, a pesar de que la responsabilidad también está en uno, de poder mantener un entorno limpio, de que justamente si vemos que hay hojas de árboles acumuladas, recogerlas en una bolsa, guardarlas o tirarlas a través de los residuos recolectores de residuos domiciliarios. Más allá de eso, también preocuparse de que nuestras canaletas estén en buenas condiciones, de que el techo también no tenga esta situación de que se pueda, ¿no es cierto?, elevar o despegar por el producto del viento, que va a estar también muy presente en la zona central del país. Así que es bueno también pegar una claveteada al techo para poder prevenir cualquier situación que pueda estarnos afectando. Y esto no lo deje para última hora, no lo deje para cuando ya comience a llover. Hágalo hoy día, que no va a llover, por ejemplo. Bueno, acá en Curicó, por lo menos, porque en Talca se espera, ¿no es cierto?, que empiece la lluvia hoy día, en otros sectores también. Pero mientras no está lloviendo, hágalo, porque así la techumbre no está resbaladiza y ahí uno puede hacer a lo mejor las cosas de mejor manera y no generar inconvenientes como resbalarse y finalmente caer desde altura y eso ocasionar mayormente problemas. Todo tiene consecuencias. Sí, todo tiene consecuencias y lamentablemente aquí uno tiene que actuar siempre preventivamente y no reactivamente. Afortunadamente las autoridades están haciendo trabajos en distintas comunas. Hemos recibido información, comunicados, detalles de los trabajos que están haciendo tanto en Molina como también en Dicantén, como también en Rauco, ¿no es cierto? Y especialmente aquí en la ciudad de Curicó, en donde estamos nosotros situados como mesa central o como nuestra principal radioemisora, ¿no? Pero claramente, yo conversaba con nuestro control, Martín Núñez, a quien aprovecho de saludar a esta hora de la mañana. No debemos ser alarmistas, pero cuando todos los sistemas están coincidiendo y usted hoy día enciende la televisión y la verdad es que le han dado toda la mañana con el mismo tema, fuertemente, que claramente tenemos que preocuparnos, porque esta frase sí que está hoy día ad hoc. Cuando el ruido suena es porque piedras trae. Y de esa manera nosotros tenemos que hoy día darle a conocer a ustedes, porque si mañana o más tarde finalmente se decreta una emergencia bastante compleja, nos van a decir, bueno, los de la radio el otro día dijeron que no iba a pasar nada. Prefiero ser alarmista, que nos mantengamos en alerta y que ante la situación, Dios mediante, ojalá no pase nada, nos digan, le pusieron mucho color y no pasó nada. Pero claramente hoy día hay preocupación. Estuvimos conversando con Luciano Moraga luego de este COGRIT que se realizó también aquí en la ciudad de Curicó, con Marcelo Quitral y con diversas autoridades, ¿no? Pero vamos a mencionar a aquellos dos que son especialistas en la emergencia y que nos han entregado detalles de lo que aquí en materia preventiva también se va a trabajar. Bomberos incluso. Tenemos una nota preparada para dentro de algunos minutos donde se da cuenta, ¿no es cierto?, de que Bomberos está listo y preparado para enfrentar la llegada de un nuevo sistema frontal y de las características que se vienen. Hay expertos que han dicho incluso que va a llover, pero no así como el diluvio, ¿no? Pero que incluso podría llover hasta 15 días seguidos con intermitencia, ¿no? Pero es harto, es bastante. A otros especialistas dicen que es el mayor sistema frontal visto desde el año 1997. ¿Será tan así? Es bastante preocupante la situación. Pero escuchemos los detalles de los especialistas en emergencia para que nos entreguen datos relevantes de cómo enfrentar estos días. Luciano Moraga, vamos a pasar a revisar sus declaraciones. Gracias.
1: La proyección del frente climático señala de que va a ser una de las más afectadas, no tan solo en precipitación, sino que también en viento. Y eso nos lleva a prepararnos sobre todo para lo que es la caída de árboles y la remoción de masa, que obviamente pueden generar muchos problemas. En cuanto a eso, hemos dispuesto, ¿no es cierto?, ya estar preparado para movilizar tanto personal, equipo, como también nuestra central móvil, nuestro puesto de comando móvil, para que empiece a trabajar en esa zona de ser necesario. Están dispuestos, lo hemos conversado con don Marcelo Guitrán también acá en la municipalidad, para determinar algunos puntos clave para poder administrar la emergencia de mejor manera y estar en el lugar, tanto con una segunda avanzada como también desde el cuartel central. Está en este minuto funcionando el comando móvil, pero va a ser trasladado hacia la precordillera, es de ser necesario, y eso lo va a determinar las condiciones climáticas. En cualquier minuto es obviamente arrastrado por una de nuestras camionetas de servicio, de la comandancia, y va a ser instalado allá con autonomía de servicio tanto de comunicaciones como también eléctrica. Primero que todo, las medidas tienen que estar tomadas desde ya, a limpiar las canaletas de las casas, a quitar todo riesgo de caída de ramas sobre los tendidos eléctricos, sobre todo de la vivienda, que no haya un árbol que esté con problemas, no dejar los tacos instalados. Hay muchos tacos en la sequía en este minuto, canales que pueden generar problemas. Y si por ese motivo se ve afectado, mantenga previo cargado linterna, una radio portátil, que es importante a través de ustedes poder informarse de lo que estamos haciendo los organismos y comunicarse con cualquier teléfono de emergencia, incluso el de ustedes, de los medios de comunicación que nos hacen llegar la información. Esperamos que esto no sea tan complejo como se ve, pero más vale estar preparado.
0: Más vale estar preparado, ¿no? Claro, en un momento se dijo que la cordillera iba a tener una isoterma baja, lo que significaba bastante nieve en sectores bajos de la cordillera. Hoy día la información predictiva está señalando que va a haber bastante lluvia en los sectores cordilleranos. Por eso es que justamente ahí señala Luciano Moraga de que se van a instalar en la precordillera con estos puestos de mandos para poder estar observando el comportamiento, ¿no es cierto?, de las precipitaciones en esos lugares, lo que va a significar, ¿no es cierto?, también tener mayor reacción río abajo. Por lo mismo, en comportamiento, ¿no es cierto?, de este frente del sistema frontal acá en la ciudad de Curicó, y en labor preventiva también que ha estado haciendo Emergencia Municipal a cargo de Marcelo Quital, ha entregado detalles sobre este sistema frontal que se viene. Marcelo Quitral, junto con Luciano, tienen muchísima experiencia en estos temas, y hoy día cuando se habla, ciertamente recordará lo que pasó usted en el año 2023, no creo que se le haya olvidado, ¿no? La situación se puso compleja de un momento para otro, de un momento para otro. Vamos a escuchar a Marcelo Quitral, que señala antecedentes de esta situación.
2: Bueno, sin duda, este COGRIS comunal es por la preocupación, de acuerdo al pronóstico. Vamos a tener viento, vamos a tener agua. Si bien es cierto, la isoterma está bien baja y eso es un punto a favor nuestro. Nosotros como municipalidad venimos del mes de febrero realizando trabajo de limpieza de canales. El alcalde siempre lo ha dicho, contrató un camión hidrojet, el cual ha servido bastante para la comuna. Este COGRIS es para ver cómo las instituciones estamos preparadas para, en caso de que puede ocurrir algo mayor, parecido al año 2023, poder dar una respuesta como corresponde. Hoy día hemos estado trabajando con la DOH en el sector de Convento Viejo y en el Puente Guayquillo, por algunas situaciones puntuales, pero la idea es que la gente pueda pasar este sistema frontal sin ninguna novedad, como se dice, y pueda estar tranquilo. Mire, a nosotros la comuna de Curicó tenemos 18 puntos críticos. Está la población Curicó, está la ladera del Rincón de Sarmiento, Los Guindos, Tutuquén, tenemos el pasaje 45, la calle Brasil, la Villa Primavera, el canal La Cañada, Potrero Grande, Chequelemillo, Chequelemo. Son más o menos los que yo me acuerdo al momento, que eso hemos hecho más de algún trabajo con la DOH en algunos puntos y otros puntos que el municipio ha podido trabajar con maquinaria nuestra, de tal manera que poder sobrepasar este tipo de sistemas frontales que también van a estar presentes. Ahora nos dicen que van a estar presentes hasta el mes de octubre, noviembre, y este sistema en sí está como de categoría 5, entonces lo cual es bastante preocupante. Bueno, el municipio ahí, el municipio tiene el teléfono el 1484 o el 328854. También está carabineros, bomberos, y hay uno, cuando llegan ellos también nos llega a nosotros, y ahí vamos evaluando quiénes son las personas adecuadas que puedan acudir al tipo de emergencia que puedan ocurrir. Lo dijo claro que no tendemos goteras en las casas porque también nos llaman por eso, pero son eventualidades donde se desborda un canal, hay mucha acumulada en la calle que lamentablemente nos tiran basura y tapan los sumideros. Si cualquier cosa que anómala para la comunidad, nosotros la podemos atender.
0: Bien, ahí el número 1484, un número importante para tener en consideración durante estos días de emergencia. Vamos a cambiar de tema por un momento y nos vamos a ir hasta Valparaíso porque ya está conectada junto a nosotros la diputada Priscila Castillo. ¿Cómo está, diputada? Buenos días.
3: Muy buenos días, Sergio. Saludo cariñoso. ¿Cómo están las cosas por allá? ¿Ya llegó la lluvia ya o no?
0: Todavía no llega la lluvia, diputada, pero se espera que en las próximas horas ya las precipitaciones comiencen en la zona central del país, así que hay que cuidarse nada más y hacer de manera preventiva todo lo que es necesario, ¿no es cierto?, para que no tengamos consecuencias mayormente complejas.
3: Acá está nublado también, no sé si la lluvia va a llegar hasta Valparaíso, pero parece que había anunciado en toda la zona central una lluvia intensa, así que
0: así es.
3: A tomar toda la gente las precauciones que corresponden a prepararse para lo que viene.
0: Bien, pues vamos a conversar de temas que tienen relación con este trabajo que ha estado realizando durante la semana distrital, la semana que pasó, ¿no es cierto?, donde realizaron diversas actividades en las comunas de nuestra región del Maule, participando en diversas actividades junto a los vecinos, organizaciones, autoridades también. Así que queremos conversar con usted algunos de estos temas. Partir por la comuna de Constitución, nuestra ciudad costera, en donde tenemos ahí un importante puerto en la región del Maule. Diputada, el pasado viernes supimos que estuvo ahí en Constitución desarrollando una agenda ahí en terreno con la comunidad. ¿Cómo le fue en esta visita y cuáles fueron las principales inquietudes o necesidades que pudo recoger de los vecinos?
3: Bueno, estuvimos en Constitución, ahí nos acompañó Fabián Pérez, que fue alcalde de Constitución, y él conoce muy bien todo lo que es la zona. Entonces, para mí es importante ese apoyo de Fabián y poder conversar con la comunidad. Estuvimos principalmente con varias organizaciones o sindicatos de pescadores. Y ahí, bueno, tuvieron de nuevo un accidente ayer en el puerto ahí de Maguillines, la caleta de Maguillines, donde menos mal que no hubieron desgracias, digamos, personales, pero sí el volcamiento de un bote, que eso hace que las condiciones en las que ellos trabajan, Sergio, son complicadas. Por ejemplo, ellos tienen un muelle, que es la única caleta que cuenta con muelle, que el muelle es como una estructura que avanza hacia el mar y que permite que ellos puedan bajar y subir los botes, pero están con problemas hace varios años con un tema de unas grúas. Entonces estos accidentes se producen precisamente porque esas grúas no están en buenas condiciones, y ahí es donde ahora estamos gestionando las reuniones que corresponden con el Ministerio de Obras Públicas, con la Dirección de Obras Portuarias, para que puedan solucionar ese problema, porque una de las cosas más complejas de los pescadores es que no tienen muchos de ellos las condiciones de seguridad para poder hacer su trabajo, porque les falta infraestructura en términos generales.
0: Efectivamente, nosotros veíamos las imágenes ayer que eran bastante preocupantes cuando sucede este accidente, y la verdad es que ahí en Constitución, en diversas materias, siempre el rubro de los pesqueros ha estado afectado, ¿no? Y claramente, ¿qué opciones ahí existen en este minuto de poder seguir avanzando en esos temas, diputada?
3: Sí, bueno, nos vamos a reunir con el ministro de Obras Públicas, porque el tema de las grúas, hace 3 años que le están diciendo que sí, que va a avanzar ese proyecto, pero no pasa nada. Entonces la idea es poder insistir y poder catetear, ayudar a que esto sea posible y que puedan trabajar en mejores condiciones. Hubo una mesa de trabajo hace unas semanas atrás también en Talca con el gobernador regional. Y bueno, ahí lo principal que dicen los pescadores de Duao, de Putú, de Constitución, de diferentes caletas de nuestra región, es que puedan desarrollarse los proyectos de muelles, que son muy necesarios para el trabajo que ellos realicen.
0: Bien, vamos a cambiar y nos vamos a venir más cerca de Curicó, acá a la comuna de Teno, diputada, porque hubo una visita ahí al Colegio Manterilla en la comuna de Teno, también la vimos visitando, ¿no es cierto?, este sector, donde compartió con la comunidad educativa. ¿Cómo fue este encuentro? ¿Qué temas pudieron abordar junto a estudiantes, a profesores y también apoderados?
3: Bueno, estuvimos ahí junto al alcalde Wildo Faría y también estuvieron los concejales y el personal del establecimiento, los apoderados, porque el Colegio Monterilla tiene un tema de falta de estacionamiento, está justo al lado de la carretera, entonces es muy peligroso para la seguridad de los niños y para todos los apoderados que llegan a dejar a sus alumnos, y muchas veces también entran camiones de gran tonelaje por el lugar, entonces tiene un problema con un tema de estacionamiento. Lo bueno es que tienen un espacio, pero es necesario que ese espacio tenga acceso por detrás del colegio, y eso significa hacer un proyecto en la caletera, que es de la concesionaria. Y entonces ahí estuvimos hablando con el inspector fiscal de la concesionaria para poder desarrollar el proyecto. El tema, Sergio, es que, bueno, mire, los proyectos, oiga, que tiene que tener la autorización de la concesionaria, que tienen que hacer el proyecto, el diseño correspondiente, la ubicación, o sea, también es un tema de un proceso que la concesionaria igual no es muy rápida, que digamos, pues entonces ahí estamos insistiendo para que ojalá puedan tener pronto ese acceso, que es muy necesario, porque si hay un accidente, ahí van a correr todo, pero la idea es que las cosas se hagan con anticipación, sobre todo cuando se trata de la seguridad de los niños ahí del Colegio de Monterilla.
0: Efectivamente, quienes conocemos ahí el sector sabemos que es bastante complejo y los vehículos estacionados en la propia caletera, y claro, hay riesgo de accidentes. Esperemos que eso se pueda concretar luego, diputada. Este es un tema también que es bastante relevante y que es para muchos, ¿no es cierto?, juega con el sueño de la casa propia. Y usted estuvo el pasado lunes participando en una reunión con la ministra de Vivienda, junto con un grupo de comités de vivienda, para abordar distintas necesidades habitacionales con el ministro, ¿no? ¿Qué nos puede contar de esta reunión y cuáles fueron los principales avances y compromisos que se lograron para las familias?
3: Mire, le quiero comentar que, bueno, sí estuvimos hace unas par de semanas con el ministro de Vivienda, con unos grupos habitacionales de Talca, pero más que esa visita del ministro de Vivienda, me gustaría contarle mejor la entrevista que tuvimos ayer con la ministra de Educación.
0: Eso es cierto,
3: perdone que me cambie de tema.
0: No hay ningún problema.
3: Porque es relevante lo que vamos a decir, en el sentido de que muchos apoderados, comunidad educativa, están muy preocupados por este tema del traspaso a los SLEP, a los servicios locales de educación pública. Se supone que el traspaso, de acuerdo a la ley, es ahora el 1 de enero del 2027. Los colegios de toda la provincia de Curicó dejan de tener como empleador las municipalidades y pasan a los servicios locales de educación. Es que nosotros, y los colegios también lo han dicho, estuvimos con los representantes ahí de profesores, de asistentes de la educación, ven que esto va como muy lento el proceso, va como muy lento. Y ahí, bueno, decirle a los apoderados que hay que tener, y a la comunidad educativa, que hay que tener paciencia, porque mi olfato, este es algo muy personal, pero mi olfato dice que es muy probable que el traspaso no se haga el 1 de enero del 2027. Porque se retrasaron los concursos, hay observaciones de la Contraloría, la ministra ayer fue súper clara en el sentido de decir que necesita que llegue el informe de finanzas públicas de agosto, que hay que ver el tema de la discusión del presupuesto que se va a desarrollar durante el mes de octubre, ¿no? Y por lo tanto, la impresión que nos llevamos todos los que estuvimos en la reunión, estuvo también el director de la Dirección de Educación Pública, representantes de toda la región ahí, del colegio de profesores y de los asistentes de la educación, la impresión que nos llevamos es que lo más probable es que no haya, que se aplace el traspaso que estaba pensado para el 1 de enero del 2027. Eso es lo que nos llevamos de la reunión de ayer, Sergio.
0: Bueno, me parece muy bien, y a lo mejor también hay muchas municipalidades, hay muchos alcaldes que están pidiendo también aplazar este cambio, ¿no es cierto?, en la administración de los establecimientos educacionales municipales, hoy día hacia el SLEP, y que incluso algunos se están negando a que los SLEP los administren, y claramente hoy día es un tema que está presente en varios municipios. Diputada, entre alcaldesa y diputadas que tenemos acá del estudio, discúlpeme, tengo actualizada la pauta y ahora le pregunto finalmente por este bono de la niñez que fue aprobado en la Comisión de Hacienda. ¿Qué es lo que sigue ahora ahí en el Congreso para que nos cuente un poco los detalles del trabajo que ustedes realizan a diario ahí?
3: Sí, mire, a propósito de lo que estábamos hablando, ahí en un ratito más va a estar Claudia Medina, la alcaldesa de Rauco, sí, pues. y va a contar detalles, porque los alcaldes están muy preocupados por este tema de los SLEP, y también solicitaron una reunión con la ministra, y bueno, Claudia ahí le va a contar más detalles, así que la saludo a la distancia también. Y el otro tema final, el bono de la niñez, a ver, atención con esto, se aprobó ayer en la Comisión de Hacienda, en la comisión donde me toca participar, uh-huh, el bono de 30.000 pesos para todos los niños y niñas hasta 13 años de edad. Los 13 años tienen que estar cumplidos al primero de junio de ahora del 2026. Primero de junio del 2026. Y este bono va a llegar a todas las familias que estén dentro del 80% del registro social de hogares. Así que se aprobó ya en la Comisión de Hacienda. Ahora pasa a la sala, donde están los 155 diputados. Pasa al Senado después, y de ahí ya se transformaría en ley. Aproximadamente ayer la ministra de Desarrollo Social explicó en la comisión que este bono va a estar como disponible en el mes de septiembre, octubre de este año. Así que atención por eso, porque va a ser automático, ¿eh? La gente no va a tener que postular, solo va a llegar a través de la cuenta RUT o a través del pago de los beneficios sociales que hoy día existen.
0: Y este beneficio, para que la gente también lo pueda entender, es una entrega única de transferencia, ¿no?
3: Perdón, Sergio, no lo escuché.
0: Me refiero a que este bono, que va a entregar bono de la niñez por cada niño, es única, en una única oportunidad, ¿no?
3: Sí, es en una única oportunidad. Se entrega por una sola vez, y bueno, tratamos ahí en la comisión de preguntarle a la ministra, ¿cierto?, por qué no era a más edades también, por lo menos hasta los 17 años que los niños están estudiando. Pero por bueno, es una decisión que toma el gobierno, y en ese sentido es solo hasta los 13 años cumplidos al primero de junio ahora del 2026.
0: Perfecto, muy buen tema en que logramos conversar con usted, diputada. Muchas gracias por toda esta información que nos entrega. Y además queremos agradecerle el que haya estado en contacto a esta hora de la mañana junto a nosotros a través de la radio, preparándonos acá para lo que serán estos sistemas frontales que van a afectar a nuestro país.
3: Muy bien, pues Sergio, un saludo cariñoso para toda la familia. Aquí estamos llegando ya al Congreso, así que un abrazo para todos, nos vemos.
0: Chao, que tenga buen día, buena jornada. Ahí en Valparaíso, en el Congreso, la diputada Priscila Castillo conversando junto a nosotros, y especialmente, ¿no es cierto?, con estos temas que son de relevancia para nuestro país. Vamos a hacer una pausa y a la vuelta ya estoy en contacto, estoy hablando con Nicolás Figueroa, que es nuestro observador meteorológico, y nos va a entregar detalles de lo que se viene a la vuelta de comerciales. Ya volvemos.
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0: 8:35. Vamos a tomar contacto de inmediato con Talca, con la capital de la región del Maule. Miguel García, buenos días.
1: ¿Qué tal? Muy buenos días, don Sergio Peñalosa, Marte Núñez y todo el panel de RTL. Fue bastante tranquila, por lo menos acá en la capital de la región del Maule. Recordar que durante de la tarde de ayer, Sergio, se produjo un accidente de tránsito, diríamos a mediana, alta energía, en el kilómetro 232 de la ruta 5 Sur,

0: debe arrancar la colimia correspondiente conocer los antecedentes respectivos, quedó en libertad. Recordamos que este bus que se desplazaba desde Santiago en dirección hacia León, el Biobío, lo impacta, ya que aparentemente la camioneta no lo hacía sin, aparte de la neblina, tiene las medidas de seguridad, vale decir, iluminación en la parte posterior de los troncos, que pudieran de esta manera que los vehículos que lo hacían en la parte posterior pudieran verificarlo. Finalmente se produce el accidente y que termina también con un segundo bus arrastrando los troncos hacia el puente Lirca y Domo. Lamentablemente falleció una persona y dos heridos. Sin embargo, posteriormente el conductor de esta máquina de pasajeros finalmente recobró su libertad y finalmente siguió su rumbo hacia la zona sur del país. Por lo cual, por ahora, investigación que está en manos de personal de la Subcomisión Investigadora de Accidentes de Tránsito de Cárdenas Talca. Por ahora nos entrega mayor antecedente, Sergio, respecto a la muerte de una persona de sexo femenino, 27 años de edad, que se registra en Constitución. Se investiga por parte de la Brigada de Homicidios Talca. Personal de Green Constitución, de poder establecer si la víctima, 27 años de edad femenino, hay o no intervención de terceras personas, que se sumaba también a un hecho ocurrido en la ciudad de Lira. Son dos investigaciones que están paralelas. Bueno, el caso Linares, recordamos que es un caso ya confirmado de homicidio, ya que presenta lesiones civiles y terceras personas ahí en la población Nuevo Amanecer. Recordamos que ayer con vida finalmente fue encontrado este pescador que se encontraba desaparecido en el puerto Maguines tras producirse este accidente laboral. Luego una embarcación llamada El Novato sufrió este accidente debido al desperfecto técnico de la grúa del muelle que se dio, y esto prácticamente terminó por volcar la embarcación. Tres tripulantes fueron rescatados a los pocos minutos del lugar y trasladados rápidamente al hospital de Constitución, mientras que un cuarto había permanecido desaparecido durante varias horas. Finalmente este último fue rescatado con vida por buzos de la ONG Anfibios y bomberos, generando alivio y agradecimiento a la comunidad de pescadores que se han visto totalmente golpeados por tragedias, volcamiento de embarcaciones, tanto en la zona del litoral de Curicó como también en Constitución. Y el más grave, recordamos estas siete pescadores artesanales que murieron hace algún tiempo allá en Coronel, que eran de Constitución y que mantiene en una investigación exhaustiva por parte del Ministerio Público. Así es que no falta que traba otros llamados de emergencia, sin lugar a duda que en este caso la noticia nacional está centrada en Santiago, en estas cinco personas muertas, Sergio, qué terrible, una fiscalización, huyen de una fiscalización, se transforma en una violenta colisión y posteriormente un incendio de locales comerciales que termina con la vida de cinco ocupantes de la camioneta. Afortunadamente los lograron escapar. Comienza a llover levemente acá en la capital de la región del Maule, así que precaución porque se avecina un aguacero. Se habla de precipitaciones intensas, vientos y intensas lluvias que vamos a tener ya dentro de las próximas horas acá en la zona central, región del Maule, zona sur del país, desde el norte hasta prácticamente la región de los lagos. Así es que se avecina un fuerte temporal. Ya hemos visto que en algunos redes sociales se está hablando que el viernes se suspenden las clases en gran parte de los establecimientos educacionales, ya que es un temporal que puede tener ya anegamiento incluso de casas, de vías, en este caso de las calles, también preocupación ahí en los ríos, en las personas que están evacuando en Constitución. Ahí los medios de comunicación ya hablaban de evacuación en algunos sectores cercanos al río Maule ante la crecida de caudal cerca. Así que estamos preparados ya para lo que sería este frente, intenso frente de mal tiempo y también intensos vientos que se van a tener ya dentro de las próximas horas en todo lo que es la zona central y sur del país. Don Sergio Barti y todo el panel de RTL, donde se vive la noticia. Todo muy buenos días.
1: Buenos días, Miguel, muchas gracias con la información. Bueno, 8:41, estamos conversando fuera de micrófono con quien ya está instalada también en nuestros estudios para abordar varios temas de importancia, ¿no es cierto? Y la verdad es que estamos observando varios detalles de lo que se va a venir, ¿no es cierto?, con este traspaso de la educación a los SLEP. Y hay bastante preocupación, hay un panorama bastante complejo, pero vamos a detallarlo, de inmediato vamos a conversarlo y le damos la bienvenida a la alcaldesa de la comuna de Rauco, Claudia Medina Hernández. ¿Cómo está, alcaldesa?
2: Hola, muy buenos días a todos los que nos están escuchando. Ya día martes, ¿cierto? Así que con hartas ganas de
1: semana
2: partir.
1: Semana cortita.
2: Sí, aparte.
1: Semana cortita, pero preocupante.
2: Sí, así es.
1: Bueno, pero vamos a hablar de inmediato con estos temas y luego vamos a hablar, ¿no es cierto?, con lo que se nos viene para el fin de semana. Pero partamos con este tema que quedó ahí, la misma diputada, Priscila Castillo, adelantó, ¿no es cierto?, que estuvieron ahí conversando este tema de los SLEP, donde Ayer incluso los alcaldes de la provincia analizaron este proceso de traspaso de la educación pública a esta institución. Hay

0: Mucha preocupación, alcaldesa, porque hay dudas referentes a cómo se va a hacer este traspaso, cómo se va a mantener, quién se va a hacer cargo de ciertas cosas. Cuéntenos sobre esta importante reunión, este encuentro que se realizó el día de ayer, ¿no?
1: Exactamente. Bueno, Sergio, comentarles que ayer estuvimos en una reunión con los alcaldes de los que vamos a incorporarnos en los SLEP. Uh-huh. Ayer nos reunimos en el municipio de Rauco, Vichuquén, Licantén, Gualañé, Molina, Río Claro, y obviamente nosotros, porque estamos preocupados por lo que se nos viene, porque estamos a meses de poder traspasar, ¿no es cierto? Porque la ley indica que al contar del 1 de enero de 2027 traspasamos nuestros colegios al Servicio Local de Educación Pública, que son los SLEP. Porque la gente de repente, ¿qué son los SLEP? Entonces, ayer con los alcaldes tenemos una preocupación generalizada para este proceso, porque hoy día no contamos con la certeza de poder hacer el traspaso oficialmente. Entonces, nosotros estamos súper preocupados porque en el fondo necesitamos planificarnos de forma clara para garantizar la continuidad, ¿cierto?, del servicio y dar la tranquilidad tanto a los docentes, a los estudiantes y a las familias y apoderados para poder resguardar este proceso que es tan importante, sobre todo para los niños. Así que estuvimos ayer conversando, todos tenemos las mismas inquietudes, todos tenemos la misma mirada al respecto, así que decidimos ayer en la reunión organizarnos, bueno, a través de la MUR, que Américo estaba presente, el alcalde de Río Claro, uh-huh, de poder organizar una reunión con la ministra de Educación, el subsecretario, yeah, y la DEP en Santiago, para poder ya definir todo lo que se nos viene, porque nosotros tenemos que armar los presupuestos de cierre de año, proyectar todo lo que se va a hacer para el 2027, porque así funcionan los municipios, claro, no es al azar, ¿cierto? El cual el presupuesto es autorizado y aprobado por el Consejo Municipal. Y nosotros también tenemos un desafío que es el PADEN, que es el plan anual, ¿cierto?, de la planificación que vamos a tener para todo el año en los colegios, la parte pedagógica, en todos los sentidos. Entonces, hoy día no estamos con esa certeza, porque necesitamos estar seguros qué es lo que vamos a hacer, porque nosotros como alcaldes somos responsables hasta el último día del traspaso de nuestros niños.
0: Efectivamente, pero yo quiero preguntarle, además de todo este trabajo, coordinación, reunión con otros alcaldes para poder saber si se va a traspasar o no, aquí hay alcaldes que han manifestado su postura en contra de este traspaso a los SLEP, ¿ya? Podrá tener ribetes políticos o quizás a títulos muchas veces personales, pero quizás yo le quiero preguntar a usted, alcaldesa, en este caso, ¿usted está de acuerdo de que se realice este traspaso de la educación municipal de la comuna de Rauco hacia los SLEP? ¿A ustedes como comuna serviría, les perjudicaría o más aún les ayudaría muchísimo también en desarrollar otros proyectos que quedarían a lo mejor con la posibilidad de que se realicen, se concreten, al liberar recursos que hoy día ustedes destinan a educación?
1: Mire, todas las comunas tenemos situaciones distintas.
0: Sí, claro.
1: Tenemos un puro camino, ¿cierto? Con un presupuesto súper ajustado, pero tenemos realidades distintas, uh-huh, tanto en infraestructura, en cantidad de alumnos, en distancia, ¿cierto? Y todo lo que significa traslado en los colegios, sobre todo nosotros que somos tan rurales, no es menor poder incurrir en este tipo de tema económico que es trasladar a los niños. Y tenemos distintas miradas. Yo creo que ayer cuando nos reunimos con los alcaldes, la mayoría que somos de la costa, ¿cierto?, en el caso de Molina, que tiene distancias también, concordábamos en lo mismo. Nosotros, nuestra mayor prioridad es la educación. Por lo tanto, nosotros tenemos que ser súper responsables. Y recordar, Sergio, que esta es una ley.
0: Sí.
1: Entonces, esto está en funcionamiento, nosotros nos indicaron los plazos y nosotros hemos estado trabajando para que se cumpla lo que nos fueron solicitando en una planificación, ¿cierto?, mensual, de cómo tenemos que entregar la educación. Y en eso hemos estado nosotros. Y obviamente, dentro del presupuesto, a nosotros es considerable, porque hoy día nos encontramos con una sobredotación. Yo personalmente, como alcaldesa, he tratado de mitigar lo que significa. Nosotros hoy día pasamos vamos a pasar proyectando más de 1.200 millones de pesos para pagar sueldos, ni siquiera para hacer una mejora en nuestra infraestructura.
0: Claro.
1: Entonces usted comprenderá que obviamente uno toma esta responsabilidad y no va a querer perjudicar a nadie, pero también tenemos que ser responsables con la administración de los recursos. Y hoy en día Arauco está en una situación complicada, no porque hoy día estamos en esta administración, hemos tratado de ser súper responsables con los recursos, porque a veces la gente, y hoy en día yo creo que alguno que no está escuchando, sí, pero el municipio es la cabeza de todo, ¿cierto?
0: Sí.
1: Y tiene estos dos hijos que son salud y educación.
0: Claro.
1: Y nosotros tenemos que tratar de que ellos se solventen por sí solos, pero hoy día no son capaces. En salud, si no aumenta el ingreso per cápita, ¿cómo nos mantenemos? Y usted sabe que todos los años el tema de los sueldos tiene cierto aumento, o sea, todo tiene relación con lo que va pasando, ¿cierto? Y obviamente hoy día nosotros nos encontramos en un escenario difícil, complicado. Yo el otro día en el consejo, hoy día tenemos consejo, en la tarde vamos a tener hoy, donde expusimos la situación. En los informes trimestrales nuestros hacemos saber la situación, en qué situación estamos, cómo tenemos que sobrellevar esto, porque hoy en día, en el escenario que tenemos, con el Fondo Común Municipal, que usted sabe lo que sucedió, ahí estamos en pausa, nosotros dependemos un 72% del Fondo Común Municipal. Arte. Si no, estos municipios no pueden subsistir. Además, no tenemos un ingreso per cápita en salud que no ha aumentado, no tenemos reajuste. En educación, a nosotros nos pagan no por la matrícula, sino que nos pagan por la asistencia. Entonces, se tienen que ir solventando cada departamento con recursos. Claro. Se debería haber sostenido durante todo este tiempo, haber sido muy responsable con la incorporación de docentes y asistentes. Hoy en día tenemos una sobredotación y esa es nuestra realidad, y yo he tenido que sobrellevar esto. Pero si usted empieza a asignar recursos, ¿cierto?, a las distintas áreas, nosotros dejamos de hacer actividades sociales, ir en ayuda a nuestros vecinos.
0: Claro.
1: Así como hoy día hicimos el gas, donde los vecinos de Arauco no pagaron nada por un vale, ¿cierto? Uh-huh. Donde nos juntamos una platita para poder darlo, hoy en día estamos súper restringidos con eso. No sabemos en salud si nos van a hacer los recortes más de programas. Entonces, hay una incertidumbre. Y obviamente, hoy día, a julio y a mitad de año, ¿cierto?
0: Sí, pues.
1: Se nos viene complicado porque nosotros tenemos que tener definido de aquí a septiembre, y ya en octubre, noviembre hay que ir cerrando las propuestas. Entonces, sobre todo las comunas chiquititas como la nuestra. Ayer hablaba con Bichuquén, está en lo mismo, Patricio, y Licantén es lo mismo. Entonces, el escenario coincide, independiente de la comuna, tenemos ese tema.
0: Bueno, es un tema
1: sobre todo para los que estamos de llegada de primer año.
0: Efectivamente. Ahora, yo no entiendo mucho lo que va a pasar con la ley en materia de infraestructura. Por ejemplo, los colegios que pertenecen, ¿no es cierto?, toda esta estructura pertenece a los municipios.
1: Exactamente.
0: Pero se va a delegar la administración a un SLEP. ¿Qué va a pasar con la estructura? ¿Quién va a hacerse cargo? Porque finalmente, si se le va a entregar este edificio al SLEP, los municipios van a perder patrimonio.
1: Lo que pasa es que nosotros tuvimos una planificación que nos dio la DEP, ¿cierto? En fechas programadas de poder hacer el traspaso de lo más importante que son las personas, los docentes, los asistentes de la educación. Era por fecha que estaba la planificación. Nosotros fuimos entregando los inventarios, fuimos entregando la infraestructura. Obviamente nosotros también tuvimos una reunión con el director de los Cerezos, donde explicamos nuestra situación en la parte de infraestructura, porque nosotros hoy día también hemos hecho una inversión. O sea, nosotros como administración este año hemos hecho, y los centros de padres lo saben, porque siempre les vamos informando la situación que estamos, hemos hecho muchas mejoras en el liceo polivalente, hemos hecho la arborada, hemos hecho en Quilpoco, varias cosas durante este periodo.
0: Claro.
1: Que vienen de forma beneficiosa a quienes son los más importantes, los alumnos y las alumnas, los jóvenes de nuestra comuna. Entonces, en ese proceso estamos, hemos hecho el traspaso, obviamente de forma bien gradual, pero bien responsable también. Y obviamente lo importante hoy día es que nosotros no vamos a dejar la educación en manos de nada. Nosotros como alcaldes tenemos hasta el último día el compromiso de poder, somos responsables de la educación municipal.
0: Bueno, ojalá que este tema vaya teniendo claridad, ¿no es cierto?, en poder hacer este traspaso y así también el municipio pueda conseguir, ¿no es cierto?, hacer todo esto de manera adecuada hasta el último día, como usted lo dice, y como hay el compromiso de varios alcaldes. Pero pasando a otro tema, porque sí, a mí me interesa seguir conversando con el tema del SLED, pero por el tiempo.
1: Exacto.
0: Tenemos que avanzar en la conversación, y la verdad es que se nos avecina una situación bastante compleja según varios modelos predictivos y que están coincidiendo con todo este frente o tren de sistemas frontales, lo han dicho, porque son varios los que van a afectar la zona central del país, desde el norte en Coquimbo hasta el sur, y la verdad es que hasta el Biobío, dice. Y la verdad es que hay mucha preocupación acá en la provincia de Curicó, alcaldesa, y me imagino que en Rauco también, porque se están haciendo trabajos para prevenir situaciones que se presenten durante este fin de semana, ¿no?
1: Exactamente. Bueno, nosotros hemos estado aquí conversando de forma, siempre tocamos el tema de que hemos estado preparándonos con anticipación para enfrentar este nuevo sistema frontal, priorizando siempre la seguridad de nuestros vecinos y vecinas. Bueno, nuestra gestión siempre se basa en principio fundamental, como es la parte preventiva y no reactiva, ¿cierto?
0: Sí.
1: Pero a veces también, Sergio, hay que considerar que a veces no son cosas que podemos controlar, son temas de la naturaleza.
0: Cierto.
1: Y obviamente nosotros hemos hecho todo lo que está en nuestro alcance para poder tener preparado a Rauco con los recursos que tenemos, ¿cierto? Que a veces tratamos hemos incorporado también recursos municipales con retroexcavadoras, los ríos, tratando de hacer las mantenciones sin mover cauces, sino solamente las limpiezas, que son tan importantes, que por años estaban ahí pendientes y las hemos hecho, y así lo manifiestan los vecinos, sobre todo en el sector de La Palmilla, donde hemos limpiado el estero que normalmente por ahí nos inundábamos. Respecto al tema del río Mataquito, también hubieron aquella oportunidad participación del MOP, ¿cierto? Con el respecto al tema de vialidad. Hemos hecho varias limpiezas y nos hemos mantenido atentas. También el otro día hicimos un simulacro. Hemos participado mucho, hemos contemplado el plan de invierno seguro. Hicimos un simulacro ¿para qué? Porque de repente la gente dice, ¿pero para qué esto? Esto es específicamente para ver si estamos preparados como municipio para enfrentar situaciones puntuales.
0: Sí, pues.
1: Tenemos que, porque, mire, normalmente uno actúa desde la reacción. Pasa y todos nos miramos y como que no sabemos qué hacer.
0: Y efectivamente.
1: Entonces, ya uno tiene una pauta de cuáles son las decisiones que tiene que tomar, el equipo que se tiene que ser responsable de cada área, qué está la dirección de obras, qué está emergencia, desde la mirada mía como alcaldesa, dar el vamos para si hay que intervenir con maquinaria, ¿me entiendes? Son varias cosas que hay que contemplar en un minuto, porque uno se pone nervioso y el llamado de toda la comunidad a ver cómo lo podemos hacer. Entonces, somos poquitos, pero estamos tratando de poder distribuirnos y ser lo más eficiente posible. Pero insisto, esto también tiene mucha relación, porque de repente son cosas de la naturaleza que no sé quién tiene las atribuciones o puede controlarlo, no sé. Pero nosotros, desde la mirada nuestra, estamos trabajando y hemos trabajado durante todos estos meses en poder estar más de forma preventiva.
0: Bueno, ya han podido coordinarse también con otras instituciones, ¿no?
1: Así es.
0: Porque este trabajo, la verdad es que aquí no hay quienes corran con colores propios, quiero decir.
1: Exactamente.
0: Se tiene que coordinar con distintas instituciones como Senapred, bomberos, carabineros. Cuéntenos un poquito de eso.
1: Bueno, nosotros, y también, bueno, está Senapred, están los bomberos, están los carabineros, está el equipo de salud, están todas las instituciones que integran el sistema de respuesta ante una emergencia. Y además hemos revisado la disponibilidad del personal, de maquinaria, equipamiento municipal. Paralelamente, los integrantes del COGRI continúan capacitándose a través de la Academia de SENAPRED. ¿Para qué? Para fortalecer las capacidades técnicas, claro, y operativas, porque, insisto, de repente nosotros actuamos desde el minuto, pero no tenemos... tenemos que actuar de forma más tranquila, fría, ¿cierto? Porque esto no es fácil. Y esperemos, por lo que yo escuchaba ahora en las noticias en la mañana, el tiempo, que esto no sea tan... tan grande como se dice. Así que, obviamente, y también decirle a los vecinos que obviamente está el municipio detrás de todo esto, pero también está la responsabilidad de ellos de poder prepararse, ¿cierto?, con algunas cosas que son súper relevantes, como temas de prevención, limpiar, claro, sus canaletas, ver si pasa un desagüe que es cerca de su casa, poder limpiarlo, ¿me entiende? Si aquí tenemos que vivir en comunidad, y en estos momentos, cuando uno pasa momentos difíciles, tenemos que ser unidos para poder enfrentar situaciones difíciles. Es la única forma de poder sobrellevarlo.
0: ¿Cómo se va a poder contactar la ciudadanía, los vecinos, con la municipalidad, con los equipos de emergencia durante este fin de semana, pero especialmente con el municipio de Rauco?
1: Bueno, nosotros tenemos canales de emergencia, especialmente el número de seguridad pública, que es el asterisco 4164, que se encuentra disponible para que los vecinos puedan reportar sus situaciones, si requieren apoyo o coordinación municipal. El llamado a utilizar también los canales oficiales, mantenerse informado a través de la plataforma de nosotros como municipio, y obviamente nosotros siempre estamos publicando los números de seguridad pública, de emergencia, tenerlo todo a la mano, porque ahí vamos a estar. Esperemos, mire, Rauco se ve chiquitito, pero Rauco es largo y angosto, uh-huh, y lleno de callejones. Entonces, igual esperemos poder responder de buena forma. Todas las intenciones están, siempre van a estar, para poder proteger a nuestros vecinos, pero también esto se trabaja de forma colaborativa.
0: Y en este sentido, alcaldesa, ¿qué llamado le hacemos a la comunidad frente a lo que se nos puede avecinar y lo que ya claramente es, ¿no? Este sistema frontal durante el fin de semana.
1: Es un llamado a ser más preventivo, a ser responsable. Invitamos a nuestros vecinos a mantenerse informados, ver los sistemas de evacuación también en los hogares. Si uno tiene que echarle una miradita a su entorno, tiene, claro, que cuidar, sí, su lugar. Evitar exponerse innecesariamente a situaciones de riesgo, que de repente uno quiere ir a mirar cómo está el río, que esto aquí. Sí, está bien, pero tenemos que cuidar nuestra familia, nuestro hogar. Así que la prevención siempre es una tarea compartida. Perfecto. Eso es lo que les puedo comentar y pedirles, por favor, que entre todos nos cuidemos.
0: Es un muy buen llamado el que hace la alcaldesa. Ya no está tocando la alarma porque se nos acaba el programa. Pero hay algún detalle que se le haya quedado ahí en tintero que quisiera darlo a conocer rapidito para que los vecinos también conozcan.
1: Mire, más que nada, bueno, nosotros tenemos COGRID ahora, provincial. Pedirle que, por favor, ser bien responsable en estos días. Manejar la ruta J60 siempre tiene sus temas, entonces igual hay que ser muy preventivo. Claro. Mi mayor preocupación es por los vecinos, por la gente, y obviamente no quiero que pasen grandes cosas en la comuna, así que por favor, se los pido, ser cuidadosos.
0: A cuidarse entonces durante esta semana, fin de semana largo también para muchos, con lo que va a significar, ¿no es cierto?, sistema frontal. ¿Hay alguna información?
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1: Tropical y la RTL, la radio que llega toda la vida. ¿Cómo están? Saludos, saludos, saludos para todos nuestros auditores, ya que están en sintonía de la 95.3 Linares, 910 Cemental, 103.7 Cauquenes, y también online en Radio RTL Linares.cl. Ya estamos activados en una jornada, día martes, señores. Martes 14 de julio. Saludando a los que están de cumpleaños, aniversario de matrimonio, de nomástico el día de hoy, me parece Camilo. Ahí en el calendario, solamente Camilo. Así que saludos cordiales y que lo pasen espectacular todos los caminos. ¿Cómo estás, Fayo Barca? Un gusto saludarlo también. Buenos días.
2: ¿Cómo estás, Maxi? ¿Cómo están, amigos? ¿Cómo están, amigos? Saludos por el hecho de volar. Quiero saludar a mi amigo Manuel ahí que está en sintonía en el colectivo. No sé en qué colectivo anda, en qué línea anda. ¿Eh? Así que, amigo Manuel, le mando un gran abracito ahí. Y muy pronto vamos a estar avisando, tienen una peña folclórica a beneficio. Le mandamos un saludo también a toda la gente linda que está en sintonía. Recordar que estamos acompañando de las 9 de la mañana hasta las 3 horas, 1 de la tarde. Para entregarles la mejor información, les vamos a estar contando todo lo que se nos viene, las cositas.
1: ¡Ay, cabrito!
2: No digan que no les dijimos, no digan que nos avisó, porque después... Ya.
1: Bueno, perfecto. Hay que ser precavido más que todo, ¿eh? Sí. En lo que se venga, señor, ya se lo vamos a contar más adelante. En el programa el día de hoy, ¿eh? Así que estamos activados para comenzar de buena forma, de buena manera, esta rica mañana, el día martes, seguidos para seguir avanzando. Recuerde que la mayoría, algunos trabajan hasta mañana, ya después ya no vuelven hasta el próximo lunes, día 20. ¿Qué quieres que te diga? Dándole finalizado ya de a poquito lo que es este mes de julio y todos los meses que van pasando rapidito. Así que aquí te acompañamos hasta las 13 horas con los distintos programas durante toda la jornada. En la radio Tropical Latina, la RTL, desde Linares para toda la región del Maule, señores. Ya estamos activados para darle ritmo, a motivarse el día de hoy y como todos los días. Saludos, pedidos musicales, el informe del tiempo, novedades, lo que se viene, a prepararse porque se viene, según lo que dicen, se viene con show, pero vamos a ver qué es lo que pasa. Sí. Les saludamos y le damos la bienvenida porque ya comenzamos.

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1: Y me deja con ganas. Oye, sí, vamos a saludar a un nuevo auspiciador que nos va a estar acompañando durante esta jornada, durante todos los días, pues chiquillos, nuestro nuevo auspiciador. Así que les saludamos cordialmente, el aplauso, pero extraordinario. Y gracias por estar nuevamente de vueltecita por aquí por la RTL y el Liderando la Mañana. 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Espectacular, ¿qué querés que te diga? 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
1: Claro que sí. Oye, más ratito le vamos a contar el informe del tiempo, señores, a prepararse. Le vamos a dar a conocer todo lo que se viene, todo lo que está presente. Ay, ay, ay. Así que, más que todo, bueno, algunos titulares ya en algunos
2: sectores
1: matinales, podríamos decir.
2: ¿Ya?
1: Casi todos los matinales de aquí de nuestro país están hablando sobre la lluvia, señores.
2: Oye, y sale en los matinales y la noticia sale nombrado Linares, pues.
1: Sí, no se lo nombran acá.
2: Estamos famosos.
1: En el Mega, sobre todo.
2: Parece que nombra
1: caleta,
2: ¿no? Hay alguien que tiene convenio con eso.
1: Parece que sí, porque Linares aparece hasta por si acaso. Está bien, sí, que aparezcamos.
2: Acusete, care, cuete, para la Pascua te regalan, claro, un chupete.
1: Sí. Oye, mira, estaba revisando aquí yo a grandes rasgos así. Esperamos un evento más o menos de unos 6 días, con viento hasta de entre los 35, 40 kilómetros por hora. En una de esas puede ser un poquito más, ya, porque hay que ver de qué manera se comporta el sistema frontal cuando ya, como dicen por ahí, pise tierra, ¿no? Claro, hay que ver cómo se comporta con estos famosos ríos atmosféricos que se comenta que ya fortalecen los sistemas frontales y llueve más de lo normal. Se espera un evento más o menos de 6-7 días. Se espera entre 200 y 150 milímetros pues, de agua por parte baja aquí en la ciudad de Linares, sobre todo aquí en el sector de los valles, sector precordillerano. Usted sabe que siempre es más, pero podríamos tener nieve también. Así que eso favorece un poquito. A veces inestable el sistema frontal, pero viene con alta potencia, viene con alta fuerza. Son varios sistemas frontales que se acercan, chiquillos. Son como tres los que vienen de corriditos por estos sectores.
2: Vienen tres de corrido.
1: Y los puede dejar bastantes precipitaciones a momentos. Así que hay que estar muy atentos. Hay que preparar, es decir, cargar los teléfonos. Usted sabe que cuando llueve o se viene con viento en esta vuelta, se puede cortar la luz, que es una cosa que hay que hacer, no hay que hacer ni una apuesta para saber eso.
2: Ya.
1: Ojalá no pasara.
2: No, yo quiero saludar a toda la gente que me preguntaban ayer por el tema del frente de mal tiempo. Hay que estar preparado, hay que estar atento, ¿cierto? Hay que tomar las medidas que correspondan. No hay que desesperarse.
1: No.
2: Obviamente no hay que desesperarse.
1: No tiene que salir, no salga.
2: Y escopeta, obviamente. Así que a prepararse. Envío un saludo también a mi amigo de allá de San Antonio Encina, que anda por estos lados. Mi amigo Cristian Vergara, que anda en sintonía, que va para La Vega. Así que, Cristian, te mando un gran saludo. Y también la precaución que los amigos que son buenos para la chicha, que cierren la boquita, porque si no les va a caer agua en la boca.
1: Ay, ay, ay.
2: Eso sí que son, eso sí que están complicados.
1: Vos ponele nomás. No hay ningún problema. Oye, chiquillos. Continuamos, disfrutamos del liderando.
2: Liderando la mañana.

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2: 9:33.
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1: A esta hora una cajita vallenata no sería nada de mano. Vamos, una cajita de Pandora también. Ay, ay, ay, que te diga, faltando 12 minutos ya para las 10. Me están preguntando con el informe del tiempo, chiquillo, pero estamos esperando actualización porque aparecen unos montos, después todo va variando, por eso hay que ir actualizando a cada momento, a cada instante, para saber cómo se viene el comportamiento de este sistema frontal que nos trae vientecito también, chiquillo, que podría llegar hasta los 40, 50 milímetros de que diga el viento. 50 kilómetros por hora, ahí está, en algunos momentos, en algunos instantes de lo que pasa en el sistema frontal. No se descartan tormentas eléctricas, granizo, estas cosas no se descartan porque hay momentos, hay días que va a estar muy inestable, entonces eso hace que el comportamiento del sistema frontal hay que ir analizándolo y viéndolo en el momento, señores, ¿eh? Eso es bien claro. Ya tenemos los montos actualizados de la lluvia. Ya en un rato más se los vamos a contar más o menos por día qué es lo que se viene. 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Saludos para ahí, para Patito. Está un poquito más ya mejor de su resfrío. Patito y el amigo Apoyo también que está medio resfriado, los chiquillos ahí. Saludos para el amigo Brandon, Arnold y también al chico Patra, amigo de Nochoni, una verdadera bestia ahí. Tengo Johnny. 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
2: ¿Qué dice?
1: Dice lo siguiente. Oh, ¿cómo está nuestro amigo Milton Reyes? Un gusto saludarlo, amigo.
3: Hola,
1: Milton.
3: Chiquillo,
1: ¿cómo
3: está, días. Milton? Un saludo para ustedes.
1: Igual para usted, para mi caso.
3: Una mañana harto tenebrosa de lluvia.
1: ¿Ya?
3: Un gran saludo a los colegas, a la gente linda del 95.3.
1: Me parece bien.
3: Oye, Maximiliano, tírate algo de Proyecto Power, por favor.
1: Proyecto Power.
3: Se te agradece aquí nuevamente en el yugo.
1: Ya, trabajando tranquilamente.
3: Un gran saludo a todos.
1: Saludo, amigo Milton. Saludo para todos los amigos de la locomoción colectiva ahí que están en sintonía. de la RTL, todos los amigos de los San Ambrosio, los Radio Taxi, colectiveros, señores, que les vaya muy bien. A la gente del comercio también, espectacular, los amigos parquímetros. El saludo cordial, saludo para la gente que se prepara ya al sector de la precordillera para estas lluvias que se vienen, señores. Para todos, un gran saludito en esta jornada de día martes 14 de julio. En la Radio Gallega toda la vida. No se olvide, reporte sea nuestro WhatsApp.
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1: y el 73-247-2101. Que no se lo olvide, ¿eh? Liderando la

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1: Radio Tropical Latina te da la hora. 10.
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1: La radio que alegra la vida, 10 de la mañana con 17 minutitos en punto, señores, a esta hora, disfrutando de la buena música. Saludos, pedidos musicales para todos estos auditores que están en sintonía, en el campo, en la precordillera, en la ciudad, ya haciendo la cocina, la jornada del día de hoy, martes 14 de julio. 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
2: Y a comer rico con el amigo Josécito en todo su personal, por supuesto, claro que sí. 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
2: 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Sí, por supuesto.
1: Como dijo el amigo para él, el punto de su buena economía. ¡Aló!
3: ¡Hola, tío! ¡Hola, tío! ¡Hola, tío! ¡Hola, tío! Aquí trabajando,
2: buena,
3: tío.
2: Choro.
3: Tío. Esta semana vamos a andar trabajando en bote, tío. Vamos a andar repartiendo, tío, en bote, señores.
1: Eso me gustó. Salud, tío. Saludos para nuestro amigo ahí, más conocido como...
2: Del GA.
1: El Juan del GA.
2: El ex del GA.
1: ¿Qué decirlo? El Juan del GA. Brian Castillo, saludos muy grandes, ya que le vaya excelente. Vamos a esperar una actualización más, señores. En la próxima media hora, sí o sí, nos vamos con el informe del tiempo, ¿eh? Para que usted lo sepa al 100%. ¿Qué anda por aquí? ¡Aló!
4: ¡Oh, don Manchi! ¡Buen día, buen día, buen día! ¡Don Fabio, por acá!
2: ¡Buena! ¿Cómo estamos, amigazo?
4: Acá de la región metropolitana.
1: Oh.
4: Estamos haciendo los presentes.
1: ¿Cómo está, amigazo? ¿Todo bien?
4: Por acá vamos a hacer una vuelta cortita.
1: Una vuelta, de la vuelta corta hoy día.
4: Vamos a cargar la ruta.
1: La ruta.
4: La Patagonia chilena.
1: Oh, ¿para dónde nos tiras, papá?
4: Para Valdivia, Osorno, Puerto Montt, Castro. Don Martín, Don Fabio.
1: Va para Castro esta vuelta.
4: Vamos, mira, a las lluvias para allá, para el sur.
1: No,
4: vamos
1: cualquier lluvia,
4: si
1: sos. El
4: canal está operativo
1: para
4: mañana.
1: Para el sur, hoy.
4: El miércoles para poder cruzar.
1: Le corre sed de todas las manos, allá.
4: Para
1: ¿me caso?
4: El sur de Chile.
1: Ya, pero...
4: Para allá va el lobito, para allá va a ser la señal.
1: Oh.
4: Valdivia, Osorno,
1: hay una película que se llama Señales.
4: Esta va a ser la señal del lobito del aire mañana, don Machi.
1: Ya, pues, mi amigo, no hay problema.
4: Y en general a todos, a toditos, que tengan cuidado con el temporal nomás. A revisar las casitas, a revisar las canoas,
1: a revisar los, la canoa,
4: los canales que tengan alrededor, por ahí, y todas esas
1: sí, manos. Oiga. ¿Qué más, papito?
4: A la hija de la Silvita Rabone, que está por allá.
1: Un saludo por allá, por Rabone.
4: Por donde ella vive.
1: ¿Dónde más?
4: Ya, ¿para qué hacerla tan larga? Saludito ahí en general a todos. Saludito del lobito del aire de la Ruta 5. Haciéndose presente de acá de Santiago, don Máximo
1: Fabio. ¡Santiago!
4: Y el cuatro cambios afuera.
1: Mire qué rico, ¿eh? Saludos, amigazo. Charlie Papa, camionero, oye, que le toca largo, imagínate. Valdivia, Puerto Montt, Castro, la isla grande, se lo ve, ay, ay, ay. Ya nomás, pues, que todo lo resulte bien por el camino nomás, amigazo. Camionero, Charlie Papa, que le vaya muy lindo, ¿eh? Claro que sí. Y para todos nuestros auditores, que les vaya espectacular, pues, es la idea de disfrutar.

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1: 10 y 29 minutos.
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0: Claro, sos el informe del tiempo en la Tropical Latina, la que alegra toda la vida para nuestros auditores. Ahí le pongamos atención, cabrito, hasta ahora, donde le puedo contar yo que la temperatura del momento es de 13 grados.
1: Oye, pero hagámosla como el matinal, conversamos.
0: ¿Qué te parece? Así,
1: conversemos entre los dos, opinemos los dos.
0: Ya,
1: tú,
0: mira.
1: Tú me preguntas a mí, yo te respondo. Por el matinal, pues.
0: La temperatura del momento es de 13 grados, ¿qué te parece?
1: 13 grados, Maximiliano.
0: Claro, oh, con una humedad del 82%.
1: Fabuloso.
0: Ya, y con la estufa prendida aquí.
1: Rico. Los pasados para fines, no, pero está rico. Rico, no,
0: oye, está rico. Para los pasados para fines al sur de Chile.
1: Está rico, está rico.
0: Yo no sé, acá salió para fines. Ya, pero ya estamos ya. Tantos olores por aquí y por allá. Oye, ¿qué les quiero contar hasta ahora, don Fayo Vargas?
1: A ver.
0: Que para el día de hoy tendremos una mínima. Lo vamos a concentrar el martes, miércoles, jueves y viernes. Ahí no me lo vamos a concentrar, ya. No vamos a hablar después. Eso lo veo más días, a medida que vaya avanzando. Para esta jornada tendremos una máxima de 14 grados. ¿Qué te parece? No hay más que eso. 14 grados para el día de hoy con cielos cubiertos. Y podríamos tener algo ya de indicio de las precipitaciones. No muchas. A esto de las 16, 17 horas. 4 de la tarde podrían caer. Hay una tendencia de agüita para el día de hoy entre las 16 horas, 4 de la tarde y las 22 horas. ¿Ya? Ahí va a calmar nuevamente un poco. Y ya después se volvería en lo que es la lluvia. 5 milímetros de aquí hasta las 12 de la noche. Señores, como les dije anteriormente, recordarles que también hoy martes, miércoles, jueves, tendremos viento, ¿eh? Viento que podría alcanzar hasta los distintas intensidades, pero hasta los 40, 50 kilómetros en algunos sectores, ¿eh? Lo que va a ser el viento durante hoy martes, miércoles, jueves y viernes. Ya, para el día de hoy, como les dije yo, 5,1 milímetros, lo que será hasta el momento. Esto puede ir variando más o menos, depende cómo se vaya comportando el sistema frontal que viene ingresando, señoría. Para mañana ya la cosa es simple. Para mañana, miércoles, esperamos una mínima de 11, una máxima de 13. Y esperamos cerca de entre los 40 y 50 milímetros de agua para mañana. Ya, así que mucha atención. Para mañana, miércoles, entre 40 y 50 milímetros. Para el día jueves esperamos viento también y lluvia con cerca de 40 milímetros de agua nuevamente y con viento, ¿eh? Para el día viernes esperamos una mínima de 9, máxima de 12. También para el día viernes con cerca de 40 también o un poquito más milímetros de agua. Esto hay que ir viéndolo en el momento, como les digo. Pero vamos a contar cerca de unos 130, 140 milímetros en lo que comience hoy martes hasta el día viernes, ¿ya? Hasta ahí nomás. El día sábado tendremos una mínima de 7, máxima de 12, con cielos parciales, van a estar muy inestables ya, pero igual vamos a tener cerca de 10 milímetros de agua para el día sábado, ¿ya, señores? Y para el día domingo, terminando la semana, tenemos una mínima de 6, máxima de 9. Y también para el día domingo con precipitaciones que llegaría a los 25 a 30 milímetros de agua para el domingo. Y la próxima semana, ni hablar, tendremos lluvia, no mucha, pero el martes, el miércoles, el lunes, el martes, el miércoles. Y puede ser hasta el jueves de la próxima semana en distintas intensidades, chiquillos. Porque hay que preocuparse, podríamos decir hasta el momento, lo que es mañana miércoles, jueves y el viernes. En estos tres días deberían caer entre 130, 140 milímetros de agua solamente en lo que es los valles. La precordillera, usted sabe que siempre es más. Así que ahí está el informe del tiempo. Aquí en la Tropical Latina para nuestros auditores, Fayo Vargas. La lluvia, nada que hacer, nada que decir. Nos va a acompañar
1: toda la vida.
0: Todos estos días, señores. Así que nada que hacer, lo vamos a ir actualizando a medida que pasen las horas para darle a conocer todo lo que se pueda venir a futuro, ¿eh? 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
0: 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Recuerde que estamos nosotros bien y disfrutando, sobre todo a las nanitas bellas de casa, a todas las manipuladoras también, el saludito a la gente que está en su taller también ahí, en sintonía de la 95.3. Disfrutamos de la buena música desde Linares para toda la región del Maule. Con ritmo le acompañamos en el liderazgo.
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2: Y 57 minutos.
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1: Ahí están los pasillan, pasillan, pero maletito a esa hora. Para que se de flores, que es la RTL, la radio que alegra toda la vida. Oye, ¿qué les quiero contar? Hoy día es partido también, pues señores. Estamos ya en las partes finales ya del mundial, donde los fanáticos llevan a echar de menos una vez que termine el partido, la final del día domingo, señores, 19. Ay, ay, ay. Pero hay que esperar qué es lo que va a pasar tanto la jornada del día de hoy, martes como mañana miércoles. Recuerde que hoy a las 15 horas 3 de la tarde es un partido de aquellos de infarto total, ¿eh? Entre Francia y España, cabrito. Ay, ay, ay. Que se viene bueno el día de hoy a eso de las 15 horas, ¿eh? Y mañana el otro partido que va entre Inglaterra y Argentina también a las 15 horas 3 de la tarde. Así que a los fanáticos del fútbol, y dice, se viene un buen partido en la casita, en el trabajo con lluvia mañana, ahí viendo el partido y utilizando la RTL, ¿eh? Más tarde, cualquier detalle, todo lo que se venga. Claro que sí, con una temperatura de 13,1 grados, no ha cambiado nada. Una humedad del 83%, muy poco lo que va a variar el tiempo, más tiene tendencia a que baje en un rato más, a que suba la temperatura, señores, todavía con 5 metros de agua para el día de hoy, entre las 16 horas y las 22. Me sale que va a caer agüita. Después se viene como un receso, señores. Va a estar inestable durante la noche, con viento que puede llover, puede parar durante la noche. Y ya mañana, 6, 7 de la mañana, comienza la lluvia, señores. Tenemos bastante lluvia mañana en la mañana. Es lo que se ve por estos laditos, para nuestros auditores. También con viento que llegará hasta unos 40 kilómetros por hora. Mañana bastante lluvia. ¿A qué hora por aquí más o menos? Sí, durante casi toda la mañana, casi todo el día. Bastante lluvia, señores, para mañana. Así que a prepararse. Vamos a ver cómo se va a comportar estos sistemas frontales que vienen en camino, ¿eh? 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
2: Sí, está heladito. 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
1: Luis Marcelino, saludos finales para nuestro amigo ahí, ¿eh? 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
2: Que te acompañe, por supuesto.
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2: Oye, por acá me escribe el Manuel Soto, que tiene que estar en sintonía. Me hace un llamado y dice: hola, Maxi, Fallo, ¿cómo están? Dice: llamar a la calma, dice, a los vecinos de vecinas de cajones precordilleranos y cordilleranos, dice, en Balsancoy, cajón de Pejerrey, ya que hay mucha incertidumbre respecto al frente del mal tiempo. Las personas están muy nerviosas con tanta información que ha salido. Un llamado a la calma sería bueno a través de la radio. Así que les mandamos un saludo a todos, chicos. Siempre la calma, obviamente la calma, ¿cierto? La precaución. Y a no desesperarse, tomar las medidas que correspondan. ¿Ya?
1: Bueno, es que lo que pasa, Fabio, bueno, yo estoy harto, estaba aquí, como tenemos los canales de televisión, están todos ahí hablando de que esta cosa, poco más que no sé.
2: Me dice el Manuel que anduvo por el sector y claro, es que la verdad es que la gente está temerosa, o estamos temerosos, con lo que pasó el 2023. Pero se supone que del 2023 a la fecha hemos tomado precauciones. Se supone que todas
1: ahora
2: las personas...
1: Ahora estamos claros que van a pasar cosas también, porque mira, es una cosa de lógica.
2: Saludos para Manuel, que está escuchando. Oye, mira, lo ¿sí? que pasa es lo siguiente, mira, yo... No, quizás va a sonar pesado esto, ¿eh? No sé, pero si usted, por ejemplo, el año pasado se le llovió la casa porque no limpió las canaletas, y en esta vuelta las canaletas vuelvan a estar sucias, pucha...
1: Ya no es culpa.
2: Entonces, y lamentablemente, y no quiero que lo tomen a mal, por favor, no lo tomen a mal. Hay muchas personas que no reparan o no le toman la importancia porque ya pasó la lluvia, nos mojamos. Pero tienen que reparar las cosas para el año siguiente o más adelante porque obviamente les va a volver a pasar.
1: Oye, y para la gente que tiene en el campo canales, rigueros también.
2: Claro, también preocuparse
1: esas cosas. Ustedes mismos, la comunidad ahí, mantenerlos limpios. Para todo este tipo de cosas que puedan pasar.
2: Hay cosas que obviamente, y eso es entendible, hay cosas que obviamente solamente tienen que hacerle a las autoridades competentes en el área. Pero hay cosas que también quizás podemos hacerlo nosotros mismos, quizás ayudar a limpiar un canalito, ayudar a cortar una morita por aquí, por allá, para que se evite esto, otro, cosas que quizás podemos hacer. Insisto, no todo se puede hacer, pero quizás echar una manito en las cosas hasta donde uno pueda, porque hay cosas que obviamente son peligrosas y las tiene que hacer solamente personas que están capacitadas para hacerlo. O sea, poner usted a defender un río, a hacer, no. Claro. Pero de repente, como dice el Maxi, un canalito que esté sucio, que ve que el reguerito y que por aquí pasa el agua, hágale empeño a usted y peguen una arregladita, no sé, digo yo.
1: Entonces nos llama para acá, no vamos con el fallo nosotros mismos.
2: Claro, que le vamos a andar el canal, le vamos a dejar el canal.
1: Ancho
2: sí, le vamos a limpiar la canaleta. Pero...
1: en todo caso, vamos a ponerle.
2: Ya, pero bueno, dentro de la... Nosotros siempre tratamos de ponerle humor y buena onda.
1: Porque corresponde.
2: Pero como dice nuestro amigo Manuel, hay que tratar de estar tranquilo. Tienen que estar tranquilos. Sí, ya, ahí va a salir el audio.
1: Mira, hablando en serio, Fabio Barca, el llamado a la calma. Yo he visto que han hablado, pero mucho, sí. Le han puesto con ganas a lo que se viene. ¿Eh? Ahora, solamente como se dice, el de arriba al que sabe, señores. Aquí usted sabe que esto es un pronóstico del tiempo. Aquí tenemos varias opciones. Una, que se comporte de buena forma, tranquilamente, que no pase a mayores, que sea algo normal. Otra, que se mantenga en término medio, que no sea lo que se está diciendo. Y la otra opción, la que está presente, que es que pase y deje la escoba nomás y caiga cualquier agua. Entonces, hay que estar atento para lo que se llama un pronóstico del tiempo. Pero el llamado, como se dice, es a la calma nomás. Y el de real que sabe, como se dice.
0: ¡La rumba!
1: Para entregar todas las informaciones que ustedes necesiten. Aquí le vamos a estar comentando todo, señores.
2: Oye, mira, te cuento algo. Bueno, esto es algo positivo, algo bonito. Resulta que en la población Nueva Jerusalén,
1: ¿sí?
2: Vaya. Me hablaron el otro día, hay un perrito que está ahí, que es un perrito más o menos grandecito, y es un perrito comunitario.
1: Ya.
2: Es un perrito comunitario. Y este perrito no tiene casita, nada. Mira, me mandaron la foto, te la voy a mostrar. Duerme en el pasto, afuera.
1: Ah, sí,
2: afuera. Pues. En el camino, como se dice, afuera, en la calle, no sé. El día sábado, y hablé con mis amigos de Eco Green, ya, con mi amigo Luis. Y ellos me regalaron una casita.
1: Oye, qué bueno.
2: Excelente. Tengo que decirlo públicamente, bien. Nuestros amigos de Eco Green.
1: Eco Green. Saludos para el chiquillo ahí,
2: ¿eh? Sí, mira, mi amigo Luis me acaba de llamar recién y mira, la casita está lista, Soto, mira.
1: Hoy está bonita, excelente.
2: La hicieron ellos mismos, dijo, con sus propias manos.
1: Pero está bonita.
2: Hoy está bonita, loco. Mira, está súper linda.
1: No la cantina, alguna.
2: Ya, este es un perrito comunitario que está allá en...
1: Nueva Jerusalén.
2: En la Nueva Jerusalén. Así que ahora yo voy para allá. Voy a pasar a comprar un sequito de alimentos. Solito, por si te voy a dejar. Vamos a hacer la entrega de esa vivienda.
1: Claro que sí. Oye,
2: a este
1: sí,
2: perrito.
1: Porque todos tienen que tocar hasta los perritos, los animalitos.
2: Sí, vamos a
1: que se viene lluvia.
2: Agradecer a mi amigo Luis Leiva. Luis Leiva, que está ahí encabezando. Yo le mando un saludo a todos los chiquillos de Gorina. Sí, de verdad, un gran abrazo. De verdad, una gran labor esta y una gran iniciativa porque los perritos ahí también necesitan. Ya.
1: Claro que sí. Ya, señores, pongámosle ritmo a la Tropical Latina, a la RTL también, para usted que está en la casita, está trabajando. Deseamos lo mejor, ¿eh? Continuamos líderes.

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2: 11 y 31 minutos.
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1: Hola, saludos a los que están online en Radio RT Linares Puntos. Y también a esta hora, faltando ya prácticamente 14 minutos para el mediodía. 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Excelente, ¿eh? Faltando 12 minutos para el mediodía. Revisamos nuestro WhatsApp, chiquillos.
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1: Vamos, señores. Mira, desde Antofagasta nos mandan una foto que es un amigo. Oye, mira, aquí está una foto, está despejadito, rico, para allá, por rato. No, para allá no alcanzar a llegar el agüita, ¿eh? Va a llegar ahí por la Serena, Coquimbo, va a llenar, oye, oye, oye. Están acostumbrados para allá que caigan, no sé, por 20, 30 milímetros. Están de precipitaciones. Están diciendo que van a caer como 200. Vamos a ver qué es lo que pasa.
2: ¡Halo! Buenos días, Marcito. ¿Cómo estás, amigo? Acá de Antofagasta.
1: Mira, no, está extraordinario.
2: Buenos días. Aquí estamos en la ciudad de la eterna primavera. Que os saluda a la familia.
1: ¿Ustedes tienen bonito día ya, vosotros?
2: De Linares y de La Granja. Esto es malo para el agua. Y a los que me quieren y no me quieren, de la ex San Ambrosio. Y quería pedirte un temita de 12 años de Macondo. Así que ahí estamos
1: haciendo de Macondo.
2: Chao, Mati.
1: Le buscamos el tema de Macondo. ¿Cómo tiene que ser? ¿Eh? ¡Aló! Buenos días.
3: Llorará. Oh. Llorará por tu capricho.
1: Póngale nomás, cuando estés segura nomás.
3: Sí, yo
1: segura.
3: Sé que es a mí a quien quieres.
1: Eso.
3: No podrá ser feliz con ningún otro. Estoy conmigo.
1: La hizo larga, sí.
3: El amor, sí. El amor, sí. cuídense, chicos, que tengan un lindo día. Sabes que anduve en el centro y no hace nada de frío. Y yo andaba con chaqueta, así que sigue sacándome la chaqueta.
1: Oiga, no estoy aquí, que me tú ya. Chao, Martita. En serio, tengo todo cerrado aquí. Martita, la peguita, saludos grande para usted. Tengo todo cerrado aquí, pero sabes que no sé cómo que ya. Como que le están dándole los ahogos, loquita marino, ¿sabes? Qué terrible, oiga. Nuevamente, los ahogos, cabritos, ¿eh? ¿Qué te pasó, Malo?
4: Mira, Maxi.
1: A ver, ¿qué es lo que quieres que mire? A ver, ¿qué es lo que eso? A ver, ¿pero qué es lo que? Dime qué es lo que parece tiene pinta de arroz. ¿Qué es lo que tiene pinta de arrollado cuando se... No sé, tiene pinta de algo bueno, tío. Eso se come, ¿no? Ah, a esta hora, digo yo. Saludos, amigo Milton. Esperando que esté bien, ¿eh? A esta hora.
5: ¿Y dice?
1: Emma, por estos laditos. ¡Aló!
6: Hola, buenos días, Fabito. Y
1: hola, ¿cómo está mi niña?
6: Que lo acompaña y que Dios me los bendiga mucho.
1: Muchas gracias.
6: ¿Sabe? Quería hacer una consulta.
1: Dígale.
6: ¿Cuándo el alcalde va a dar las cajas de pedido para la gente más vulnerable? Que son más pobres.
1: Sí,
6: que uno tiene, a veces necesita y no...
1: Oiga.
6: Y no tiene nada para echarle a la olla.
1: Yo también, oiga,
6: ni que sea poco, caca, pero algo. Que la, nadie, allá en Colbún ya le dieron, ya, y en Longaví también.
1: Ah, está aterrizante.
6: Por eso pregunto, no, eso, una pregunta nomás.
1: A ver,
6: porque
1: por
6: aquel, allá en Colbún ya le dieron, ya, y en Longaví también.
1: Ya.
6: Por eso pregunto, una pregunta nomás.
1: Yo también pregunto
6: porque
1: la pregunta.
6: Acá por la Rinconada no hay ni una cosa de caja ni nada, pues.
1: Uy, Dios mío.
6: No han repartido nada.
1: No han repartido nada, pero les quiere que sea sincero, que le mienta. Oiga. No le veo nada cara que repartan cosas, oiga. En ninguna parte. Vamos a hacer las consultas pertinentes, si es lo que usted me está preguntando. Ya, salud y cuídese mucho, que le vaya a ver excelente. ¡Aló!
7: Hola, Maxito, hola, Fabito. Aquí
1: bueno,
7: escuchándolo, estaba muy buena la música. Aquí corre puro viento norte.
1: Sí, por aquí también.
7: Yo cociendo pancito.
1: ¡Oh, qué rico!
7: Y saludarlo a ustedes
1: gracias,
7: y su familia
1: niña.
7: También.
1: Muchas gracias.
7: A todos los que escuchan el programa.
1: RTL.
7: Ya. Sí. De Silvia Quiró de la Tosca.
1: Silvia Quiró de la Tosca.
7: Aquí escuchándolos. Regáleme una canción, Maxito, por favor. Cualquiera nomás de los que me gustan a mí, usted sabe.
1: Cualquiera de los que gustan a usted. Oiga,
7: ya, chao, chao.
1: No me acuerdo, oiga,
7: que tengan
1: reseteado.
7: Una linda jornada.
1: Estoy reseteado hasta ahora. Oiga, esto de la lluvia me tiene, no sé, con una certidumbre ya. Olvídese. Dale, buscamos algo de usted. Lo último por el momento. ¡Aló!
8: Hola, buenos días, Maxito.
1: ¿Cómo estás,
8: buenos días, Fabito? ¿Todavía puedo decir buenos días?
1: Sí, todavía falta todavía.
8: Oye, ¿ya? Espero que tengan un excelentísimo
1: igualmente
8: día.
1: Para usted.
8: Un poquito tarde, pero...
1: No, no hay problema.
8: Por lo menos me alcanzo a decir antes
1: quiero
8: de la...
1: Quiero usted en vivo. ¡Excelente!
8: Me quedé dormida como a las 7. Otra vez me voy a levantar esa diva. Y otra me quedé dormida. Ya, pero no importa, por acá presente como siempre, ¿ya?
1: Será Mario, saludos.
8: Espero que tengan un lindo día, un saludo.
1: Igualmente.
8: Muy, muy, muy cariñosito.
1: Oye, me desde acá, esta más puro, oye.
8: ¿Ya?
1: Cosa mía.
8: Chao.
1: Cuídese, ¿eh? Oye, cualquier cosita ustedes ahí nos comentan nomás, chiquillos. Aquí estamos acompañándole en la RTL. Ya lo último por el momento, no alcanzo para más, saludos.
9: Hola, cabros, ¿cómo están? Oye,
1: bueno,
9: quiero pasar un aviso, oye, mañana me va a ganar en la plaza a vender cámara, oye, cámara de neumáticos, por si acaso para las inundaciones, tengo de todo porte, cámara de tractor, de camión, por si acaso tengo ahí a la venta mañana, tengo en arriendo y en venta, no es que dan en el trencito, en los carritos, yo voy a poner cámara,
1: sí,
9: como vamos a estar inundados mañana en adelante, así que voy a arrendar cámara, oye. Baratita,
1: ya, vamos
9: baratita.
1: Vamos a ver qué es lo que pasa, papito. Vamos lento, vamos piano. Oye, yo estaba revisando aquí porque el primer sistema frontal aparece ya en el mapa. En el radar, dijo uno por ahí. Oye, me parece la gente de Parral, Longaví, Retiro. Oye, el cabrito, ¿eh? Van a tener uno Constitución también, van a tener uno. Ellos sí que van a tener agua, señores, ¿eh? Les digo al tiro yo. Que pasa una parte importante del sistema frontal. Y bueno, aquí está todo esto, está en un núcleo, ¿eh? Y ahí donde va, llueve más. Y tapa esos sectores, carga la agüita, señores, en algunos momentos, ¿ah? ¿Eh? Aquí también se va a cargar, pero eso ya va a ser mañana, en la mañana. De pin 7, 8 de la mañana, y a comenzar, señores, la agüita, ¿eh? Pero ahí le vamos actualizando de a poco, ¿eh? De a poco, de a poquito. Mientras tanto, vamos con el amigo. Ahí que quería... ¿Qué pasó? Quería... ¿Dónde? ¡Macondo! ¡Ah! Antofagasta. Nuestro amigo Antofagasta que nos mandó una fotito y un sol radiante para allá. Lamentablemente la cosa es así. Y aquí mientras nosotros esperamos la agüita, ellos por allá son puro sol, puro sol, puro sol. Nos acercamos al mediodía en la radio que alegra toda la vida.
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0: Hoy hablando de cámara y de neumático, oye. ¿Qué pasa, Mauri?
1: La de tractor y camión, que las traiga para acá, yo se las compro todas.
0: Bueno, amigo Mauri. De la Bulque ahí, camino a hierbas buenas. Está bueno.
1: La de tractor y camión, que las traiga para acá, yo se las compro todas.
0: Eso. Vamos, Patito Flores, vamos bailando, Patito.

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1: Las 12 del mediodía y 3 minutos.
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0: perdón para mí, güey, que estaba una batita de vacuno hasta ahora, oye. Oh, Dios mío, menos mal que una batita de vacuno, ¿eh? ¿Te crees eso, una batita de Sancho? Con un pebrecito hasta ahora, mira cómo están hoy estas fotitos que llegan por aquí. La batita de vacuno, cabrito. Póngale, póngale más. Ese buen picantito y ese pancito, oye, oye, oye, extraordinario, ¿eh? Cualquier grasa.
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0: Claro que sí, llegan y llegan fotos y el almuerzo, cositas por aquí que la gente está preparando. Donde caiga la primera gota me avisan, cariño. La primera gota que caiga me sentan. Ya cayó una gotita, pero por el momento no deberíamos tener agüita, por lo menos de que hasta las 4, después de las 3, 4 de la tarde más o menos. Comenzaría algo de precipitaciones, pero no van a ser tan intensos, señores. Si la cuestión no, lo más intenso viene mañana.
2: ¿Qué dice?
0: 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Póngale, póngale. 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
0: 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Buenos milagritos, auritito de caminito. Saludos para nuestros amigos ahí de Servandito.
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0: Sí, ¿cómo está nuestro amigo Robin por aquí?
3: Amigo Maxi,
0: llegó el amigo
3: días,
0: Robin.
3: Buenos días.
0: Cuénteme, mi conchito, saludos.
3: Hoy aquí en Brasil, fuera del portal de la estación, Maya, 18 kilos de limón. Escuche, 18 kilos de limón por 4 lucas. 4 luquitas. Y la naranja, 12 kilos de naranja dulcecita, cara a cara. A 4 lucas también.
0: Ande, amigo, bueno, Basti.
3: Puro filete hoy día tenemos por aquí.
0: Así estoy viendo la foto, oye.
3: Por teletación.
0: Puro filete. Saludos, saludos, amigo.
3: Saludos ahí al cabrón de los teléfonos, chicos. Se va. ¡Ay!
0: Saludos, amigo Robin, que le vaya bien ahí afuera del portal estación. En sintonía de la 95.3. Que le vaya bien, amigazo. Que le vaya excelente. ¡Aló!
4: Hola, vos, pariente. Marcelo, nosotros y Fabio Vargas. Un saludo para ustedes, bueno, y para todos los magnates que están escuchando la radio RTL. Eso nomás. Más tarde más noticias. Y ya te dije, ya, vos.
0: Nos vemos
4: en cualquier momento.
0: Oh, si Dios buena risa, no. Oye, pieza oscura, loco, en serio. Pieza oscura, a todo ritmo, la pieza oscura, papá. Póngale. Mucho tiempo que no estamos ahí, cabrita. ¿Cómo la encontraste limpiacita, no? Así que la pieza oscura. Oye, aquí viene este. Bueno, buenas tardes, Maxito, ¿ah? Me manda una fotito aquí de un perrito que lo echaron a la calle, dice, en el verano. Oh, hace tiempo ya sí, ¿ah? Está detrás del gimnasio municipal, ahí en la calle Rengo, en la parte de atrás. Sí, ahí estoy viendo el gimnasio, al ladito, sí, ahí veo algo. Dice, aquí hacemos lo que podemos, dice. ¿Cómo es? Ya, yeah, vamos a ver qué es lo que se puede hacer con eso, ¿ah? El fallo no está ahora, así que lo dejamos ahí para mañana, o yo lo voy a enviarle esto para que la foto, para que lo vea también ahí. Y vamos a ver qué se puede hacer con este perrito que está detrás del, ¿cómo se llama? Francisco Encina, ¿cómo se llama? Esa calle que está detrás del gimnasio. Ahí está el colegio Juan Martínez de Rosa, por ahí, ahí afuera, ahí justo al frente. Casi justo al frente, un poquito más cargadito para la cordillera. Ahí está, me manda la foto la auditora. Así que vamos a ver qué se puede hacer con eso, ¿ya? Saludos grandes para usted y para todos los que están en sintonía de la RTL, señores. Me gustó. Como día martes 14 de julio, le acompañamos en el Liderando la Mañana.

0: 12 del mediodía y 33 minutos.
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1: 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Soy Hugo Tapia, fitoterapeuta, iriólogo. Me despido, cuídese mucho, hasta pronto.
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1: ¿Y cómo andamos? 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
2: Compa Mate, si estáis seguro nomás. 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

0: Oye, y con estos vientos de lluvia dan puras ganas de tomar rotos, ¿eh o no? Oye, y con estos vientos de lluvia dan puras ganas de tomar rotos, ¿eh o no?
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0: ya, entonces el día de hoy tiene que intentarlo nomás, pues, mi amigo. Tiene que intentarlo. Inténtelo nomás.
1: No me dan nada permiso, Manuel. No me dan nada permiso, Manuel.
0: ¿No?
1: No, no dan nada.
0: Ya, oh. Oye, no quería saber tanto, yo. Está calladito nomás en esa parte, oye.
1: No me dan nada permiso, Manuel. No, no dan nada.
0: Ya, pues. ¿Cómo te sentáis seguro nomás entonces, nomás? ¿Cómo te sentáis seguro?
2: ¿Cómo te sentáis seguro nomás? ¿Cuándo te sentáis seguro?
0: Inténtalo, a ver. Inténtalo.

0: ¿Será verdad esto que me están comentando por ahí o no? Mira, yo no sé acaso será verdad esto. ¿Cómo sería?
1: Aquí en la pescaría hay cualquier viento, hermano.
0: ¡Oh! ¡Téntalo otra vez! Nuevamente, cuando si estáis seguros nomás.
2: Cuando si estáis seguros nomás.
0: Ay, ¿por qué hay tanto viento por ahí, Patito?
1: Aquí en la pescaría hay cualquier viento, hermano.
0: ¡Ah, inténtalo, aló.
3: Atento a todos los gorriados, se suspende reunión por mal tiempo.
0: Claro que sí, sé que hace tiempo que no uso esto de efecto. Me lo corría, oye. Ya, pero te das permiso,
4: A contrario suyo, amigo mío, yo me mando solo.
0: No crees.
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0: No crees.

0: Fuentes, si estáis seguros, más bonito. Hoy lo vamos a comenzar a despedir. Sí, porque el día de hoy, martes 14, lo vamos a dejar con las noticias. Claro que sí, luego estamos de vuelta con la Feria de las Pulgas. También la tarde en familia, el alma ranchera. Potencia atómica, señores, esperando la agüita en la RTL. Oye, con una temperatura del momento de 12,9 grados y una humedad del 85%. Hoy estamos con tendencia de agüita el día de hoy. 5 milímetros desde las 16 horas más o menos, ¿eh? Hasta las 22 podría caer esa cantidad de agüita. Puede ser más o puede ser menos. Recuerde que vamos a estar con bastante viento también, ¿eh? Durante estos días, hoy, mañana miércoles, también el jueves, el viernes. Oh, Dios mío, tanta cosa. Ya, nosotros comenzamos a despedir dándole las gracias por la sintonía del día de hoy y todos los días junto a la Radio Tropical Latina. La radio que alegra toda la vida. Cuídense, chiquillos. Rica tarde, provecho del almuerzo. Pásenlo bien. Atento, atento nomás, señores. Con lo que se viene de la agüita, nos reencontramos en un ratito más. Esto fue el gran
1: liderando la mañana.
0: Se me cuidan, buena tarde, chao, chao.

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1: Las 12 del mediodía y 57 minutos.
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0: en donde va a centrarse también este frente de mal tiempo ahí en la región de Coquimbo, con números que no tienen precedentes. Si bien es cierto, durante un año caen entre 50, 70, incluso menos, ¿eh? Hay años que normalmente caen 35, 40 milímetros. Solamente en 3 días se habla de 120 milímetros ahí en Coquimbo. Y la verdad es que eso es preocupante, ¿eh? Porque ahí sí que hay lluvia más hacia la cordillera y eso genera estas tremendos aludes, estas tremendas remociones de masa que generan mayor complicación y el crecimiento de los ríos para allá. Sí que es complejo porque están acostumbrados a ver un hilito de agua. Entonces cuando ya se desbordan los ríos allá, sí sé que se generan mayores estragos que lo que comúnmente nosotros estamos acostumbrados a observar acá en el sur, ¿no? Pero ciertamente los números han estado marcando también la preocupación para las autoridades. Se ha hecho COGRIT comunal, se ha hecho COGRIT provincial, de hecho acaba de terminar el COGRIT provincial, porque ciertamente hay preocupación no tan solo con las comunas que están río abajo, ¿eh? Como la comuna de Licantén, que dicho sea de paso, ya a través de redes sociales, contactos telefónicos que hemos tenido con nuestro departamento de prensa, con algunas personas de allá, efectivamente hay gente que está sacando sus pertenencias del primer piso y se está acomodando ya en un lugar más seguro. Y ciertamente aquí hay una suerte de llamado preventivo. Ojalá, lo conversaba con un colega periodista que hace muchos años condujo el programa de noticias acá, ojalá, decía, que este frente de mal tiempo logre disiparse al último minuto. ¿Y saben por qué? Porque es mucha la gente que sufre. Es mucha la situación compleja que se genera, ¿no es cierto?, con la crecida de los ríos por la abundante agua caída. Así que a los que somos creyentes y quienes creemos, por supuesto, en algo especial, pensamos que también la mano de Dios va a estar ahí presente para que esto no permita claramente en que los hechos se registren con complejidad. Pero lamentablemente la ciencia también muchas veces es exacta y entrega datos. ¿A quién tenemos? Tenemos datos que son relevantes y que dan cuenta de que el agua caída, por lo menos acá en la zona central, también va a estar entre de los 150, 200 milímetros, incluso sectores que por instantes van a registrar hasta 350 milímetros de agua caída. Esperemos que acá no sea en la provincia de Curicó, ¿eh? Lo digo de verdad, y en ningún lado en realidad. Luego del COGRIT realizado a nivel provincial esta mañana, hay autoridades que ya entregaron declaraciones ante las posibles situaciones que se presenten con estas emergencias, anegamientos, inundaciones y probablemente desborde de ríos. Escuchemos al vocero de gobierno de la región del Maule, quien nos entrega detalles sobre esta reunión. Escuchemos.
1: Bueno, muy buenas tardes a todos los medios de comunicación. Para nosotros es importante poder tener estas reuniones, las estamos teniendo en todas las provincias. Bien digo, este COGRIT provincial ha permitido reunirnos con los alcaldes, también con las distintas instituciones, los servicios también que son fundamentales durante la emergencia para poder analizar y ver sus planes de acción, cómo están preparados y el trabajo que también ellos han realizado durante el año. Un espacio de diálogo abierto para precisamente poder estar coordinado. La comunicación también es fundamental para poder atender cada una de las situaciones que se presenten, ya sea a nivel provincial como regional, y seguimos, por supuesto, estableciendo los lazos, los vínculos para fortalecer también el trabajo que tenemos que desarrollar en terreno. Efectivamente, tenemos los albergues definidos, ya sean a través de desarrollo social, pero también los municipios están estableciendo albergues a través de los distintos establecimientos educacionales. Ellos tienen el catastro para poder implementarlo en caso de ser necesario. Esto también lo vimos en las 30 comunas de la región, como a través de los establecimientos educacionales se han fijado estas alternativas de albergue, y por supuesto también otras medidas de prevención que son fundamentales para poder atender cada una de las situaciones que se presenten en las comunas.
0: Sí, bueno, claramente se están tomando todas las medidas preventivas para reaccionar justamente luego de que la emergencia ya decretada haya más opciones, ¿no es cierto?, para entregar la ayuda a la gente. Se analizaron varios puntos, ¿ah? Hay lugares que se afectan de mayor manera, otros que se afectan de menos forma. Al igual que el resto de las comunas, Rauco también ha estado preocupado, ¿no es cierto?, de mantenerse al tanto, pero también preparados para enfrentar esta situación del tren de sistemas frontales que llega hasta nuestro país y que va a generar bastantes complicaciones. La alcaldesa Claudia Medina también entregó sus declaraciones posterior a la realización de este COGRIT provincial, y hay detalles de esta participación. Escuchemos.
2: Abordamos distintos puntos de vista. Yo creo que es relevante considerar este tipo de reuniones antes de, como comunas, como alcalde, también hemos estado reunidos viendo las distintas aristas, así que la verdad que hay un compromiso de todo, y todo esto tiene que ser colaborativo, no tanto de la institucionalidad, sino también del apoyo de los vecinos. Mire, en este tipo de emergencias tenemos que ser responsables con nosotros mismos, así que la verdad que hoy en día nosotros resguardamos, les pedimos prevención, seamos responsables, son una fecha difícil, es cierto que se aborda el tema de las lluvias, no es menor, y la verdad es que hoy en día nosotros hemos hecho un trabajo muy colaborativo, y yo creo que también es importante que lo hablamos, tener esta comunicación con las juntas de vecinos, que es relevante, con las entidades que corresponden, bomberos, carabineros, todos alineados para poder enfrentar esta situación que se viene, que son días bien difíciles. Nosotros tenemos 42 puntos críticos.
0: 42 puntos críticos solamente en la comuna de Rauco, imagínense todos los que hay a nivel provincial. Puntos críticos tienen que ver, ¿no es cierto?, con lugares que se generan inundaciones, que hay riesgo de aluvión, que hay riesgo también de que salida del río, ¿no?, claramente. Bueno, aquí además también en la comuna se hizo otro COGRIT ayer, analizando también aspectos que afectan a la ciudad de Curicó. En esta reunión participan distintas autoridades, presididas por el alcalde de la comuna de Curicó, George Bordachar, y también de los equipos de emergencia, el jefe, ¿no es cierto?, comunal, Marcelo Quitral, y también de bomberos, Luciano Moraga. Entregaron detalles ahí del trabajo que se realizó, de la coordinación, para estar prevenidos también en Curicó. Si bien es cierto, Curicó viene preparándose hace mucho rato con la limpieza de canales, con la limpieza de sumideros, con la preparación y limpieza de distintos lugares para poder prevenir las inundaciones. Aunque sea el trabajo que se haga, muchas veces los suelos se saturan y ya no reciben más agua, y esto genera complicaciones. Para eso vamos a escuchar las declaraciones de Luciano Moraga, quien por parte de bomberos también da cuenta de que los equipos están preparados para atender cualquier situación de emergencia. Escuche.
3: La proyección del frente climático señala de que va a ser una de las más afectadas, no tan solo en precipitación, sino que también en viento, y eso nos lleva a prepararnos sobre todo para lo que es la caída de árboles y la remoción de masa, que obviamente pueden generar muchos problemas. En cuanto a eso, hemos dispuesto, ¿no es cierto?, ya estar preparado para movilizar tanto personal, equipo, como también nuestra central móvil, nuestro puesto de comando móvil, para que empiece a trabajar en esa zona de ser necesario. Están dispuestos, lo hemos conversado con don Marcelo Guitrar también acá en la municipalidad, para determinar algunos puntos clave para poder administrar la emergencia de mejor manera y estar en el lugar, tanto con una segunda avanzada como también desde el cuartel central. Está en este minuto funcionando el comando móvil, pero va a ser trasladado hacia la precordillera, es de ser necesario, y eso lo va a determinar las condiciones climáticas. En cualquier minuto es obviamente arrastrado por una de nuestras camionetas de servicio de la comandancia, y va a ser instalado allá con autonomía de servicio tanto de comunicaciones como también eléctrica. Primero que todo, las medidas tienen que estar tomadas desde ya, a limpiar las canaletas de las casas, a quitar todo riesgo de caída de ramas sobre los tendidos eléctricos, sobre todo de la vivienda, que no haya un árbol que esté con problemas, no dejar los tacos instalados. Hay muchos tacos en la sequía en este minuto, canales que pueden generar problemas. Y si por ese motivo se ve afectado, mantenga previo cargado linterna, una radio portátil, que es importante a través de ustedes poder informarse de lo que estamos haciendo los organismos y comunicarse con cualquier teléfono de emergencia, incluso el de ustedes, de los medios de comunicación que nos hacen llegar la información. Esperamos que esto no sea tan complejo como se ve, pero más vale estar preparado.
0: Bueno, más vale estar preparados, dice bomberos, claramente, ¿no? Marcelo Quitral también entregó detalles de la reunión sostenida ayer en el COGRIT comunal. Vamos a pasar a revisar sus declaraciones.
4: Bueno, sin duda este COGRIT comunal es por la preocupación. De acuerdo al pronóstico, vamos a tener viento, vamos a tener agua. Si bien es cierto, la isoterma está bien baja y eso un punto a favor nuestro. Nosotros como municipalidad venimos del mes de febrero realizando trabajo de limpieza de canales. El alcalde siempre lo ha dicho, contrató un camión hidrojet de canales. El alcalde siempre lo ha dicho, contrató un camión hidrojet, el cual ha servido bastante para la comuna. Este COGRI es para cómo las instituciones estamos preparadas para, en caso de que pueda ocurrir algo mayor parecido al año 2023, poder dar una respuesta como corresponde. Hoy día hemos estado trabajando con la DOH en el sector de Convento Viejo y en el puente Guayquillo por algunas situaciones puntuales, pero la idea es que la gente pueda pasar este sistema frontal sin ninguna novedad, como se dice, y pueda estar tranquilo. Mire, a nosotros la comuna de Curicó tenemos 18 puntos críticos. Está la población Curicó, está la ladera del Rincón de Sarmiento, Los Guindos, Tutuquén, tenemos el pasaje 45, la calle Brasil, la Villa Primavera, el canal La Cañada, Potrero Grande, Chequillemillo, Chequillemo, son más o menos los que yo me acuerdo al momento, que eso hemos hecho más de algún trabajo con la DOH en algunos puntos y otros puntos que el municipio ha podido trabajar con maquinaria nuestra, de tal manera que poder sobrepasar este tipo de sistemas frontales que también van a estar presentes. Ahora nos dicen que van a estar presentes hasta el mes de octubre, noviembre, y este sistema en sí está como de categoría 5, entonces lo cual es bastante preocupante. Bueno, el municipio hoy el municipio tiene el teléfono el 1484 o el 328854. También está carabinero, bombero, y hay uno, cuando llegan ellos también nos llega a nosotros, y ahí vamos evaluando quiénes son las personas adecuadas que puedan acudir al tipo de emergencia que puedan ocurrir. Lo dijo claro que no tendemos goteras en las casas porque también nos llaman por eso, pero son eventualidades donde se desborda un canal, hay mucha acumulado en la calle que lamentablemente nos tiran basura y tapan los sumideros. Si cualquier cosa que anómala para la comunidad, nosotros la podemos atender.
0: Bueno, situaciones anómalas, por supuesto que van a tener que tratar de atender y solucionar. De Villa La Paz está llamando un auditor, una señora. Villa La Paz 1. Hay un árbol muy peligroso que está con riesgo de caída. Ahí para que los equipos municipales, si nos están escuchando, puedan entregar esa información, claramente. Villa La Paz 1. ¿Dónde queda esto? En la Rauquén. Rauquén. Bueno, está entregado el comunicado a la vecina ahí que se comunica a través de la radio. Pero también puede llamar al 1484, vecina. Llame al 1484, directo, sin ningún número antes. Y ahí lo va a contestar la gente de la municipalidad y usted va a poder programar que le vayan a ver el tema del árbol ahí. Vamos a una pausa y la vuelta seguimos revisando el tema del informe del tiempo. Estamos previo a una emergencia, por lo tanto vamos a tomar el pulso claramente con lo que venga. Ahí vamos a tomar contacto también con Nicolás Figueroa a la vuelta de comerciales.
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4: Tren de sistemas frontales en nuestra provincia y por supuesto también en toda la región, y también hay preocupación ahí en el Maule Sur, ¿no? Debido a que los montos también no solamente están entregándose detalles acá en la provincia, lo decíamos con lo que hablábamos con el norte, pero también en el Maule Sur, en Linares, hay preocupación. Ya en la última lluvia se generó bastante inconvenientes con la crecida del Achigüeno. Y toda vez que se decretó incluso hasta alerta roja en aquellos lugares. Vamos a pasar a revisar de inmediato información desde el Maule Sur, desde Linares, justamente con Gabriel Morales, quien entrega detalles sobre lo que se está haciendo también en materia preventiva ante este tren de sistemas frontales. Gabriel, ¿cómo estás? Buenas tardes.
5: Sí, ¿qué tal? Buenas tardes. Claro, algo te alcanzaba a escuchar respecto al río Chihuero, es que claro, durante esta mañana se ha realizado un ecogrip provincial acá en el Maule Sur para poder evaluar y focalizar cuáles son los puntos más conflictivos en estos frentes de mal tiempo que se han registrado en la zona y que se avecinan también, porque recordemos que son dos sistemas frontales que van a ingresar con mucha fuerza acá a la zona sur de la región del Maule. Se estima que son más de 200 milímetros que van a caer en 4 días, y esto pudiese generar diversos problemas con la crecida de ríos, acumulación de agua en vías públicas, y con eso diversos problemas que son ya de conocimiento público. Durante la mañana estuvimos en la delegación presidencial provincial porque, tal cual como te decía, un cobrí con participación de las distintas comunas y entidades públicas y algunos privados también, para poder monitorear o ver de qué forma enfrentar las lluvias que se avecinan acá a la zona. Vamos a revisar el resumen entregado por el delegado presidencial provincial, Cristian González.
6: Hemos tenido nuestro COGRID provincial, ayer se hizo el COGRID regional a las 17 horas, posterior a ello tuve una reunión con todos los delegados del país encabezados por el presidente de la República, el presidente Nogás, a las 19:30 horas, todo de manera preventiva. Hoy día nosotros estamos adoptando todas las medidas preventivas que nos permitan dar la tranquilidad a la comunidad de que estamos haciendo el trabajo que corresponde de manera preventiva, articulándolo con cada una de las instituciones y de las personas que están dentro del COGRID provincial. Dejamos muy aceitado el funcionamiento, estamos muy coordinados y prestos a poder generar este trabajo colaborativo entre todos para poder ofrecer la tranquilidad, primero de manera preventiva y en caso que sea necesario ante una contingencia, reaccionar lo más pronto posible para darle la tranquilidad y seguridad a nuestros ciudadanos. Los puntos críticos están ya detectados, están informados y están coordinados. Principalmente detectamos algunos puntos críticos en las comunas de Linares, Longaví, Parral y Colbún, que son las que tienen sector precordillerano. Pero mire, hoy día la precaución que más tenemos que tener es por la cantidad de días que va a llover. Tenemos también articulado con Vialidad, en este caso con el MOB, para tener equipos en el terreno permanentemente para despejar las vías. Tenemos que coordinado con Carabineros para el cierre de algunos pasos que van a ser solamente para los residentes. y medidas así con SLE para poder articular de manera rápida y coordinada junto a los videcos la implementación de algún albergue si es necesario, y todas esas medidas que ya están tomadas con hospital, con salud, o sea, tenemos coordinado con cada uno de ellos los pasos a seguir en caso que sea necesario reaccionar. Y de manera preventiva ya también están todas las acciones desplegadas.
7: Claro, están todas las áreas desplegadas en terreno monitoreando lo que ocurre a esta hora en los distintos puntos de la provincia para, como te decía al principio, prepararse para estos dos sistemas frontales que van a dejarse sentir con fuerza, ya con algunos focos focalizados, valga la redundancia, en los puntos más conflictivos, que ya son de conocimiento público acá en Linares, por ejemplo, a la población por la vía Pablo Neruda, donde generalmente se suele acumular mucha agua, y también con lo que es el río Achigüeno o río Ancoa, que también han sufrido, por ejemplo, el año 2023, desbordes, y esto llevando también a otros daños colaterales en la zona, damnificados y algunas estructuras que vieron se vieron seriamente afectadas. Se estima que este frente de mal tiempo es el más fuerte de los últimos 20 años acá en la zona, y es eso lo que genera preocupación por parte de las autoridades y también entidades privadas. Fuera de micrófono conversamos también con Yana Cancino, la Seremi MOB. Ella también ha estado en terreno monitoreando, por ejemplo, durante la mañana el sistema de APR. Ya, por ejemplo, nos juntamos con ella en el APR del sector San Antonio, sector oriente de Linares, ya que es el APR más importante de la zona rural de la comuna de Linares, y que en este caso está equipado con diversos equipos de emergencias como baterías, generadores, para poder mantener siempre estable el flujo de agua y no desabastecer de este vital elemento a gran parte de la zona rural de esta comuna, y así sucesivamente en otros sectores también chequeando lo que está pasando en Chupallar. Ella iba en trayecto en este momento a Chupallar para ver el puente, cómo está respondiendo la zona ante ya el viento, que por ejemplo hasta ahora ya se puede percibir acá en la comuna de Linares. Así que vamos a estar atentos al desarrollo de este sistema frontal y por supuesto entregando antecedentes a través de nuestra señal abierta FM y también a través de nuestras redes sociales, digo, de la Radio Tropical Latina, donde se vive la noticia. Buenas tardes.
4: Buenas tardes, Gabriel, gracias por la información. Quiero quedarme ahí en el Maule Sur, porque hay una información de último minuto. Personal de SAMU traslada a esta hora hasta el hospital de Parral a una mujer quien habría recibido un impacto balístico en la cabeza. Se traslada con lesiones absolutamente graves, incluso se le va realizando reanimación al interior de esta ambulancia de complejidad SAMU hasta el hospital de Parral. Se conocen mayores antecedentes a una situación de que a esta hora justamente nos llega hasta nuestra sala de redacción y damos cuenta sobre emergencia de último minuto que tiene que ver con esta mujer que habría recibido un impacto balístico. Seguramente Gabriel ahí en Linares va a estar consiguiendo algunos detalles, Gabriel, ¿no?
7: Vamos a ver qué es lo que indica durante los próximos minutos el recinto hospitalario respecto a la llegada de esta paciente. Es muy reciente lo que está pasando y todavía cuesta un poco recopilar información, pero claro, se habla inicialmente de esta mujer que recibe impacto balístico con mucho sangrado, y es eso lo que en este momento la mantiene bastante complicada. Hay, como decías tú, ya un procedimiento de reanimación dentro de la ambulancia, según lo que estamos monitoreando, por lo menos acá en la central de Maule Sur. Así que esperando que esta paciente logre salir de este paro y logre ser estabilizada en el hospital base de Parral. Así que información en desarrollo, digo, como tú bien lo decías, estoy tratando de conseguir la edad. Todavía no tengo la edad de esta paciente, pero sí se sabe que es una paciente de sexo femenino, quien va bastante complicada hasta el hospital de Parral. Información en desarrollo a esta hora de la tarde.
4: Muy bien, muchas gracias, Gabriel. Vamos a estar atentos a más antecedentes sobre este hecho policial que a esta hora se presenta ahí en el Maule Sur. Bien, vamos a volver hasta Curicó con información, ¿no? Pero nos vamos a ir a la costa. En Licantén las autoridades refuerzan coordinación para la temporada de lluvias que ya comienza y que en el marco de los trabajos preventivos de la Municipalidad de Licantén se han desarrollado durante los últimos meses para enfrentar la temporada de lluvias. El alcalde Claudio Reyes recibió la visita de la Seremi de Educación del Maule, Cristian Letelier, con el objetivo de revisar las medidas implementadas y fortalecer la coordinación entre el municipio y el Ministerio de Educación. La reunión permitió abordar el estado de los preparativos en los establecimientos educacionales de la comuna, además de reforzar los canales de comunicación y la coordinación ante eventuales contingencias que pudieran afectar a las comunidades educativas. El alcalde Claudio Reyes destacó la importancia de mantener un trabajo permanente entre ambas instituciones. Estas fueron sus declaraciones.
8: Me encuentro con Carlos Bernal, nuestro amigo y director de regional de SENAPRED, quien ha tenido la buena disposición a una invitación que le hicimos para participar de un COE comunal y también de participar en nuestro consejo municipal para informarle a nuestros concejales y también a la comunidad lo que se acontece cada día. Estamos a puerta de una emergencia, estamos a puerta de que se nos inicien las lluvias el día miércoles. Nosotros vamos a estar informando a todo momento y a todo evento. La idea es que la gente sepa lo que está pasando. Nosotros no vamos a esconder la información, se las vamos a ir dando en todo momento. Vamos a tener acciones preventivas. Por ejemplo, si sabemos que Licantén puede tener una emergencia real con el río Mataquito, con algún eventual desborde, el ELEAM, nuestros adultos mayores, van a ser retirados 72 horas antes. Ahí ustedes, nuestros vecinos, van a poder observar que algo pasa y también nos podemos empezar a preparar.
9: Con nuestro CRM de
8: Educación, nosotros vamos a ir comunicando cada una de estas acciones para que la gente tome buenas decisiones. Así que, de verdad que trabajando juntos por Licantén, se hacen mejor las cosas y vamos a avanzar definitivamente al desarrollo de nuestra comuna.
4: Bien, hay detalles de el trabajo coordinado que está haciendo Licantén respecto de eso, ¿eh? En materia educacional también tiene declaraciones, ¿no? Está revisando ahí nuestro equipo para poder ver las declaraciones en ese sentido. Pero si no, no importa, lo dejamos para más adelante y revisar las informaciones correspondientes ahí con Licantén, claramente. Están haciendo un llamado altamente potente para que la gente no vaya a la costa este fin de semana. Y lamentablemente, déjenme decirlo de esa manera, porque muchas veces a lo mejor se piensa que como se trata de un fin de semana largo, la gente probablemente quiera salir a descansar estos 4 días que algunos van a tomar sándwich el viernes. Pero lamentablemente las condiciones no se van a prestar para poder ir a vacacionar. Y claramente porque las autoridades ya han emitido esta alarma meteorológica que también trae consigo una importante cantidad de marejadas que van a estar con olas de entre 4 y 5 metros y que van a extenderse por varios días también en el borde costero. Entonces también se hace un llamado ahí a las personas a tener responsabilidad en ese sentido. Claro, si usted va a ir a su casa a la costa, bueno, hágalo, pero con responsabilidad, no vaya a ir al borde de mar, a la orilla, ¿no es cierto?, y vaya a generar mayores complicaciones a la hora de que estas marejadas también puedan provocar algún incidente. Se están tomando todas las medidas necesarias, ¿no? Se está advirtiendo a la gente para que las cosas no vayan a suceder y que usted se pueda resguardar a lo mejor este fin de semana en la casa, si ciertamente muchas veces uno quiere también salir a descansar, a disfrutar. Pero la situación está bastante compleja en el panorama. Vamos a revisar la noticia de bomberos, porque bomberos destaca el trabajo que los mantiene preparados para enfrentar la llegada de un nuevo sistema frontal. Si bien es cierto, bomberos muchas veces no, acá en Curicó por lo menos, no acude a voladuras de techo, no acude a muchas inundaciones, seguramente ahora hay una coordinación también que va a estar preparada para esto. Y el superintendente del Cuerpo de Bomberos de la ciudad de Curicó, Jorge González, señaló que la institución cuenta con el personal completamente preparado para enfrentar las situaciones mayormente complejas causadas por inundaciones o por las inclemencias de la naturaleza, asegurando que, de paso, ¿no es cierto?, que ya se cuenta con las guardias reforzadas en los distintos cuarteles. La aseveración la hizo la autoridad bomberil tras anuncios de la entrada de un sistema frontal con abundantes lluvias a contar de este miércoles en la zona de Curicó. Escuchemos declaraciones de Jorge González Ruz, superintendente de bomberos.
10: La verdad es que bomberos siempre se prepara, siempre está atento y todos los días ante cualquier emergencia que pueda ocurrir, porque tú sabes que la emergencia, más encima la emergencia de fenómenos naturales, no se pueden predecir mucho. Algunos muchas veces anuncian lluvia y no lo hay, como otras veces que no lo han anunciado y se llega. Entonces, bombero siempre está preparado. Tenemos que tener todo el material dispuesto ante cualquier momento para salir a alguna emergencia y cuando la gente lo necesite. Esperemos que eso no lo ocurra y que sea algo que podamos soportar, digamos, porque en realidad ya hay un tema de mucho caudal y mucha agua en la que cae en poco tiempo. Entonces, no es mucho lo que se puede hacer.
4: Respecto a este tema, el frente que no es menor. Jorge González reiteró una serie de recomendaciones, las que, al darse un sistema frontal de mayor magnitud, bien podrían ayudar a enfrentar de mejor manera las emergencias y con ello evitar mayores complicaciones.
10: Bueno, la sugerencia que siempre nosotros hacemos es la que dice todo el mundo, o sea, tener prevenir, digamos, en este caso, tener las canaletas muy limpias para que no existan rebalses de ella y tengan problemas en la casa. Lo otro, que los resumideros también que estén despejados, que no tengan basura, que se limpien, porque en realidad eso es lo que tapa muchas veces la evacuación de las aguas. Así que es la recomendación que todo eso. Y lo otro también, mucha precaución con los elementos de calefacción, ¿ya? Porque generalmente en este tiempo proliferan mucho lo que es las vodka, las estufas eléctricas y también a gas y parafina. Entonces hay que tener la precaución, la parafina, el momento de cargarla, que no se carguen cuando estén encendidas, sino que sacarla a una parte con ventilación para que no haya especies ni mucha temperatura, para que no se inflamen.
4: Claro, de la misma forma, el superintendente del Cuerpo de Bomberos de Curicó dijo que siempre será de vital importancia realizar un llamado oportuno al nivel 132 para denunciar alguna situación complicada de emergencia, agregando que desde bomberos siempre habrán turno las 24 horas del día para recepcionar el llamado a la comunidad. Escuchemos a Jorge González.
10: Llamado oportuno al 132 ante cualquier situación que se canalice, también nosotros siempre estamos preparados, existen radiooperadoras que están atentas a los llamados, pero tiene que ser un llamado oportuno, serio, responsable, ante cualquier situación que nosotros podamos concurrir, ¿eh?, para poder estar atentos.
4: Claro, un llamado oportuno, serio, y si es necesario, ¿no es cierto?, llamar al nivel 132 de bomberos. Comienza a precipitar en la zona costa, ¿eh? Nos están informando a esta hora que ya las lluvias empiezan a tocar el territorio en la zona central del país. Y esta situación está bastante preocupante, claro, porque ya deberían en un par de horas también llegar hasta el valle, aquí en la región del Maule. Nicolás Figueroa, nuestro observador meteorológico, ¿cómo estás tú? Gusto de saludarte, buenas tardes.
9: Buenas tardes, Sergio Peñalosa, buenas tardes a toda la fiel audiencia de la red RTL. Así es, está ya precipitando durante esta mañana en algunos puntos de Ilocos, cayeron algunas precipitaciones, Constitución, en la zona costa, hacia el Maule Sur. A esta hora también se han registrado precipitaciones que ya son asociadas a uno de los primeros sistemas frontales que va a golpear lo que es la región del Maule, y a nivel zona central, sur y norte del país, hay que decirlo, desde Atacama por lo menos hacia la región de los ríos, los lagos. La particularidad, Sergio, es que, claro, primero vienen las eventos de lluvia que marcarían el ingreso previo al sistema frontal que se va a extender por lo menos esta jornada en el Maule Sur, para ya mañana en la noche, madrugada del jueves, entrar de lleno al Maule Norte, vale decir, a la provincia de Talca, a las provincias de Curicó y así a toda la región del Maule, para poder mantenerse y avanzar hacia el norte de nuestro país. Recordemos que esto va a afectar gran parte de la región de Coquimbo y también la región de Valparaíso. Van a ser una de las regiones más golpeadas por la cantidad de agua que va a caer. Ahora, a tomar en consideración de que la región del Maule no está exento de esto, hace algunos minutos la Serna Geomin, el Servicio de Geología y Minería de Chile, está monitoreando constantemente este sistema frontal, donde han catalogado por parte de la Serna Geomin la alta probabilidad de remociones en masa en la cordillera de la provincia de Curicó y precordillera, producto de que por lo menos durante este miércoles y jueves

0: desde el día jueves venidero hasta el próximo miércoles. Por lo tanto, en una semana podríamos tener un total de 180, 200 milímetros, están hablando en algunos puntos precordilleranos. Eso es lo que podría caer en total del evento, pero entre el jueves y el viernes podría caer gran parte ya de esa cantidad de agua. Y lo demás se repartirá entre el sábado, domingo y lunes y martes, que viene ahí otro evento de precipitaciones también de los tres sistemas frontales que van a afectar la zona central, acompañados por un río atmosférico y también con este temporal de vientos que se avecina ya para los próximos días, Sergio. Bueno. A tener precaución solamente, a estar atento a cualquier información de los organismos meteorológicos, de Senapred. Recordemos que si llegase a haber alguna situación compleja, se activa la alerta SAE de Senapred a través de los teléfonos celulares, que a usted le indica que debe evacuar ante cualquier eventualidad. Por lo tanto, yo creo que esos son los llamados principales que podemos llamar a la ciudadanía, a que mantengan las precauciones, pero siempre estar atentos a los medios de comunicación. Nosotros, por lo menos en terreno, ya lo dijimos en varias oportunidades, Sergio, vamos a estar monitoreando los caudales de los ríos para también ir viendo cómo van a comportarse durante la próxima semana y esta semana en la zona costa también, que es el río Matiquito.
1: Nicolás, yo quería señalarte, bueno, cómo ha ido variando también este informe, ¿no es cierto?, del Frente Mal Tiempo, porque da cuenta en un principio de que la isoterma iba a estar bastante baja y a principios del frente, lo que no iba a revestir, ¿no es cierto?, mayor complicación con la lluvia a la alta cordillera. Sin embargo, esto varió, esto cambió en el último periodo. Si bien es cierto, ya las autoridades están poniendo la alerta también en que existirá probabilidades, ¿no es cierto?, de remociones en masa en la alta cordillera, aluviones, riesgos de aluviones, quiero decir, o activación de quebradas, y también lo que podría generar también es la crecida del río, especialmente el río Teno, que está cercano acá a la ciudad de Curicó. Pero tú me mencionabas en algún momento la preocupación de la crecida del estero Guayquillo, que ya en el año 2023 causó estragos y que hay que observar, ¿no es cierto?, con preocupación lo que ahí puede pasar.
0: Así es, Sergio. Mira, lo bueno del estero Guayquillo es que tenemos una estación de la Dirección General de Aguas, una estación fluviométrica, que por lo menos está para ir monitoreando minuto a minuto.
1: Esa es nueva, ¿no?,
0: el caudal del río.
1: Es nueva esa, ¿no?
0: Esa es nueva. Se instaló justamente después de agosto del año 2023, después de las últimas inundaciones del Parque Zapallar.
1: Perfecto.
0: Se instaló esta estación que justamente sirve para ir monitoreando el caudal de este estero, que ya prácticamente se transforma en un río cada vez que aumenta su caudal. Pero claro, lo que tú mencionabas de la isoterma ha variado, justamente porque ha variado, si bien aparecía baja en primera instancia, levemente subió, no a grandes rasgos, y justamente el ascenso de esta isoterma se da porque el frente está arrastrando masa de aire cálido y hace que la línea donde el agua cae como nieve suba de altitud. Por lo tanto, ya no está cayendo nieve un poco más abajo, sino que va a caer más arriba, y más arriba va a nevar, va a llover. Entonces, hay que considerar ese punto también, Sergio, sobre los pronósticos que hemos estado realizando justamente por los caudales de los ríos. Ahora, los ríos podrían subir, pero yo, por lo que he estado viendo, con la cantidad de agua que va a caer, comparando otros años, y comparando que es un largo periodo donde va a llover, yo posiblemente los ríos puedan alcanzar la alerta azul y hasta la alerta amarilla, si es que veo muy difícil el tema de la alerta roja. Ahora, depende de cómo evolucione este pronóstico para el día ya de mañana, que mañana ya es el día clave,
1: Nicolás,
0: donde vamos a saber bien cómo viene la lluvia.
1: Mantente un minuto ahí para que también escuchemos el análisis y la observación que tiene a nivel meteorológico en la zona costa Michel Quesada, que ya está conectado junto a nosotros desde la costa. ¿Cómo está, Michel? Bienvenido, buenas tardes.
2: ¿Cómo están? Muy buenas tardes, gusto de saludarles. Así es, pues estamos haciendo un recorrido por la zona del litoral curicano, y la verdad es que el sistema, primer sistema frontal, digamos, que está llegando al continente, ya se está haciendo sentir. El viento cambió bruscamente esta mañana, apareció el viento norte, a esta hora ya con fuerza, yo le diría unos 25, 30 kilómetros por hora, se está comenzando a levantar. Las marejadas habían llegado ya durante la jornada de ayer por la tarde, ya se hacían sentir. Hoy día con mayor fuerza, hay marejadas bastante altas, yo diría olas de 2.5 metros, 3 metros, así a simple vista. Afortunadamente por ahora no han provocado ningún tipo de daños. Estuvimos en el sector de La Caleta, donde los pescadores artesanales ya
3: realizando los trabajos preventivos.

0: Retiraron las embarcaciones lo más posible desde lejos del alcance del oleaje. Hace algunos instantes ya aparecieron los primeros chubascos, que probablemente va a ser la tónica durante el día de hoy, donde podrían caer cerca de 3,5 milímetros, no va a ser más que eso. Sin embargo, cuando ya llegue la noche y comience la jornada de día el miércoles, ya ahí sé que se va a comenzar a intensificar ya lo que es este sistema frontal, este tren de sistemas frontales que está llegando al continente. Se espera para mañana alrededor de 35 milímetros de agua que pudieran caer durante la jornada de miércoles, y algo similar también, un poquito más para el día jueves, cerca de los 40 para el día jueves. Lo que más preocupa por acá, por esta zona, es el tema del viento. Los pronósticos que había hace una semana hablaban de vientos de hasta 104 kilómetros por hora. Sin embargo, afortunadamente eso ha bajado un poquito, pero no deja de ser preocupante, porque hay hasta este momento, ya cuando estamos a horas de lo que sería el miércoles jueves, vientos de hasta 85 kilómetros por hora, lo que no deja de ser preocupante porque puede causar bastantes daños. Lo que podemos apreciar nosotros a simple vista y que preocupa también es la posible remoción de masa. Ustedes saben ya que con el correr de los días, la humedad que se va a producir, recordemos que por lo menos el pronóstico para acá, para la zona costa, es que va a llover hasta el próximo jueves. Eso es lo que está pronosticado hasta el momento. O sea, tenemos una semana completa de lluvia por acá en la zona costa, lo que podría provocar algunas remociones en masa, ¿verdad? Tenemos cerros acá en la zona costera. Recordemos, en el año 2023, 2024, tuvimos algunas cascadas que se producieron desde el cerro y que causaron bastantes daños. Destruyeron incluso algunas cabañas de veraneo, y esperamos que eso no suceda ahora, pero las condiciones de agua que podrían caer son bastantes, son preocupantes. Y el otro tema que también está ocurriendo acá en la zona costa tiene que ver con el pueblo de Licantén. La gente que ya tiene las malas experiencias de la inundación en la crecida del río Mataquito, hoy día ha tomado todos los resguardos. Vimos esta mañana, ayer, en los últimos días, la gente cambiándose prácticamente a vivir a los segundos pisos, retirando todo lo que más puedan, dejando los primeros pisos vacíos, tomando todas las precauciones. Nosotros es muy difícil poder pronosticar ahora qué va a pasar con el río, si va a crecer tanto, no va a crecer tanto, pero hay condiciones como para que la gente deba tomar todas las precauciones necesarias. Como te digo, hoy día en la mañana toda la gente ya estaba terminando de retirar lo que más pueda. Otras familias han ido simplemente a donde familiares, a lugares más altos de Licantén. La condición es que a esta hora ya los locales comerciales han ido cerrando acá en la zona costa. Está prácticamente todo cerrado, restaurantes, se cayeron todas las reservas prácticamente que había como fin de semana largo. Recordemos que estábamos pensando
1: así
0: en
1: es
0: fin de semana largo, pero que se va a arruinar con este sistema frontal que va a azotar acá toda la zona y gran parte del país. Recordemos que estamos con 10 regiones en emergencia, así que la situación acá por supuesto que es preocupante, aunque la gente está tomando todas las precauciones necesarias y esperemos que no pase a mayores. De todas maneras, vamos a estar atentos a que estén funcionando al menos los servicios básicos, que eso es lo primero que afecta acá a la zona costa. Usted sabe, la energía eléctrica se cae, una hora después se caen las señales telefónicas, y un par de horas después se cae el sistema de agua potable, y así sucesivamente. Entonces, esa es una de las situaciones que más preocupa acá en la zona, que hace sin servicio, que hace aislado prácticamente del resto de la región. Así que vamos a estar atentos, vamos a seguir monitoreando a medida que podamos esta situación. El viento, como les digo, viento norte, sigue aumentando a esta hora. Yo creo que estamos hablando ya de unos 40 por hora, y creo que va a ser como el promedio, pero vamos a tener rachas durante mañana, sobre todo hasta 85 kilómetros por hora, muchachos.
1: Bien, muchas gracias, Michel. Canal abierto, ¿no? Para durante todos estos días nos entregues información desde la costa, cualquier situación que allí se esté presentando, y por supuesto vamos a estar observando y monitoreando, quiero decir, lo que suceda en esos sectores. Gracias, Michel.
0: Que estén muy bien, buenas tardes.
1: Buenas tardes. Nicolás, estamos contigo, pero yo quiero contarte que acaba de confirmar el presidente Kast el acuartelamiento preventivo de las Fuerzas Armadas a nivel nacional ante este sistema frontal. El jefe de Estado informó las medidas durante la mañana de este martes, explicando que busca garantizar la inmediata disponibilidad del personal militar para actuar rápidamente ante cualquier emergencia que se presente durante el paso del evento climático. El mandatario también hizo un llamado a la responsabilidad de la ciudadanía, pidiendo evitar desplazamientos innecesarios, especialmente hacia zonas costeras o de cordillera, ya que podría ser necesario cerrar rutas preventivamente por condiciones adversas. Como parte del plan invierno, el gobierno dispuso recursos por $468 millones, además de casi 2.000 funcionarios y 1.300 máquinas listas para labores de limpieza que van a ayudar en el mantenimiento de vías y atención de la contingencia. Se han realizado trabajos previos a la limpieza de alcantarillas y despeje de caminos para reducir los efectos de las lluvias. Es la información que nos llega hace instantes nomás con esta declaración del presidente José Antonio Kast, y que entrega detalles sobre este acuartelamiento de las Fuerzas Armadas. Sin embargo, ayer ya había entregado estas declaraciones respecto de la emergencia en al menos 10 regiones del país. Pasamos a revisar declaraciones del presidente de la República.
2: En los próximos días, nuestro país se enfrentará a un sistema frontal de gran intensidad. Se pronostica que traerá lluvias y vientos importantes a distintas zonas entre las regiones de Atacama y los lagos. Sabemos que este tipo de evento genera preocupación e incertidumbre en muchas familias. Y como gobierno estamos actuando preventivamente para responder de manera adecuada. Los ministerios, los delegados presidenciales, SENAPRED, bomberos, carabineros, Fuerzas Armadas y los distintos servicios públicos se están desplegando para responder donde sea necesario, coordinados con los municipios y las gobernaciones regionales. Estaremos monitoreando permanentemente la evolución de este sistema frontal, coordinando la acción del gobierno para hacer frente a esta emergencia. Hacemos un llamado a la ciudadanía a mantenerse informada a través de los canales oficiales y seguir las indicaciones de las autoridades locales y tomar las precauciones necesarias frente a la magnitud de este evento meteorológico. Los invito a trabajar juntos para preparar a Chile ante esta emergencia.
1: Nicolás, acaba de confirmar actualizar esta alarma meteorológica que incluye montos que van desde los 190 milímetros hasta los 250 milímetros para Curicó. Lo acaba de confirmar Dirección Meteorológica de Chile, así que hay que estar atentos, ¿no?, con estas situaciones que van a generar, además, acompañadas de fuertes ráfagas de viento y lluvia que van a estar presentes durante estos días acá en la zona central del país. Déjame decirte una cosa, hay lugares que anticipan hasta 340 milímetros de lluvia. Incluso la Asociación Nacional de Fútbol Profesional, la NFP, ha suspendido todos los partidos que hayan estado programados para este fin de semana largo, debido justamente al sistema frontal o a este tren de intensos temporales que se aproximan hasta nuestro país, hasta la zona central y también a gran parte de la zona centro-sur de nuestro país.
3: Un punto importante que te estás mencionando, Sergio, es el acuartelamiento de los organismos de emergencia. Como siempre, bomberos está presto a cualquier información, a cualquier situación que pueda ocurrir, personal de gendarmería, de carabineros, equipos de salud, equipos de emergencia municipales también. Bueno, son todos los que están, actores que trabajan en este tipo de emergencias, están también prestos a ir al terreno. Por lo menos nosotros, yo personalmente como prensa RTL, vamos a estar monitoreando ya desde jueves de la tarde, viernes, los ríos de la provincia de Curicó. Vamos a estar observando qué tal vienen los caudales para también hacer una idea de cómo va a circular nuestro río principal de acá en la costa, que es el Mariquito, principalmente, y también a través de la DGA vamos a estar monitoreando los ríos de la zona de Linares, del río Claro en Talca, que también son caudales importantes los que se vean muchas veces, y los cuales también manejamos un poco los parámetros de cada alerta azul, amarilla, roja. Entonces, todo esto lo vamos a estar analizando, vamos a estar entregando un informe completo, y por supuesto también queremos entregarle a la gente de la costa tranquilidad, en qué sentido, en que esperamos que esto no sea tan fuerte. Esperamos que, si bien se viene bastante lluvia, hay que recordar que esta lluvia va a dividirse en muchos días, son cerca de 6 días, por lo tanto, no va a ser todo de un viaje, como se dice por ahí, como ocurrió en 2023, que llovió 200, 800 milímetros en 2-3 días. No, esto va a ser 200 milímetros aproximadamente, pero en un periodo aproximado de 6 a 5 días. Entonces, hay que considerar esa situación, y por eso yo igual quiero hacer un llamado a la calma un poco, a no alarmarse tanto. Se han entregado diversas informaciones. Sí es preocupante la cantidad de agua, sí es preocupante el viento que viene, pero la gente ya está tomando medidas. Qué bueno que se resguarden ante lo peor que pudiese pasar. Y si no pasa nada, bueno, mejor todavía. Pero si llegase a ocurrir algo, mejor que la gente esté prevenida ante cualquier situación cerca.
1: De todas maneras, los montos de agua son bastante a considerar. Nicolás Figueroa, muchas gracias.
3: Que tengan buena tarde.
1: Buenas tardes. Claro, situación bastante compleja con estos intensos temporales que se van a dejar sentir durante los próximos días, y ya estamos dispuestos obviamente para trabajar. Mire, Curicó 190 a 250 milímetros, y la verdad es que en Santiago se esperan hasta 150 milímetros. Hay montos que van a ir variando seguramente con el paso de las horas. A las 3 de la tarde juega Francia con España en esta primera semifinal del Mundial, ¿no? Para el domingo dar paso a Argentina con Inglaterra. Mañana Argentina con Inglaterra, y después de ahí sale hasta dar paso hasta los finalistas para el domingo, ¿no? ¿Quién irá a llegar a la final? Bueno, todos están a la expectativa, y vamos a ver cómo le va a España y a Francia durante este partido a continuación, que va a estar a partir de las 3 de la tarde, que seguramente lo vamos a poder disfrutar en esta antesala, ¿no es cierto?, de este fin de semana largo todavía, con muchas preocupaciones, con mucha información que está circulando. Vamos a aprovechar de ir a Talca con información que nos entrega a esta hora Miguel García también. ¿Cómo estás, Miguel? Buenas tardes.
4: Bueno, general, muy buenas tardes. Sergio Peñalosa, también Martín Núñez de la sala de sonido, información que maneja en exclusiva este departamento de prensa en estado gravísimo con impacto de bala. Es a la urgencia, hace poco rato arribó hasta el hospital San José de Parral una persona que tenía sexo femenino con impactos balísticos en estado gravísimo. Estamos tratando de corroborar también que esta información, reiteramos, de Sergio, que lo que está confirmado que sería con impacto balístico, y estamos tratando de corroborar de que la persona que está herida sería una funcionaria policial. Son datos extraoficiales que maneja este departamento de prensa, por eso que estamos en estos instantes corroborando estos antecedentes con algunos colegas también de la zona de Parral respecto a esta noticia que ya está circulando a través de nuestro medio de comunicación acá en Talca, que se ha conocido entonces de forma extraoficial que sería con impacto balístico. Eso está claro, grave, hasta el hospital San José de Parral, pero antecedentes que hemos conocido hace pocos instantes que tendría alguna relación con alguna funcionaria policial, por eso que son datos extraoficiales, no confirmados respecto a aquello, por eso que esperamos algún comunicado público para confirmar o descartarlo anteriormente señalado. Lo que sí podemos señalar que hace poco rato finalizó una manifestación pacífica nuevamente de familiares y cercanos de la concejala María Ignacia González, el fronte de la Fiscalía Regional de Maule, al cumplirse ya 13 meses de la desaparición de la edil en julio del año pasado, en medio precisamente de un fuerte, intenso temporal de viento y lluvia, donde el último paradero, según los antecedentes que ha recopilado el Ministerio Público, el trabajo de las policías, tanto de Carabineros como de la Policía de Investigaciones, el sector de la Balsa en la comuna de Villa Alegre. No hay otro antecedente, lo único que se ha encontrado ha sido una placa patente del vehículo de color blanco, y que fue encontrada por los buzos tácticos de la Policía de Investigaciones. Se presume que el último paradero sería en las aguas de Loncomilla, en Villa Alegre, pero sin embargo la familia cree que el cuerpo ha sido ocultado, que hay terceras personas involucradas en su desaparición. Sin embargo, lo uno y lo otro, no hay certeza, no hay imputado referente a este hecho policial, que ha tenido declaración incluso acusando a autoridades del municipio de la comuna de Villa Alegre, pero la investigación no arroja imputado, y se realizó esta manifestación en Fronti en medio de la visita del fiscal nacional Ángel Valencia, que estuvo sin hacer declaración y que se retiró raudamente tras reunirse con el fiscal regional de Pablo Julio Contardo. El fiscal Ángel Valencia, fiscal nacional, también se dirigió posteriormente hasta la Corte de Apelaciones de Talca, hasta la excelentísima Corte de Apelaciones acá en la Alameda Libertad de los Venados, en donde nuevamente llegaron familiares para estirar un lienzo, exigiendo entonces justicia en torno a la desaparición de María Gracia González. Aluden a la mala investigación, según ellos, por parte de la policía y también del Ministerio Público, incluso han pedido cambio de fiscal. Todo se ha generado entonces en medio de estos 13 meses sin que se conozca su paradero, y ahora más complicada la situación, Sergio, tú lo sabes, por este sistema frontal, por lo cual esto se va a prolongar quizás por cuánto tiempo va a dar con su ubicación.
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1: Vaya que no, que no, que no quede huella. Claro que sí, que no quede huella. Así hemos estado durante estos días. Que no va a quedar ninguna huella, aunque dejemos una, pero no. Para pasar por alto. ¿Cómo están, chicos? Un gusto saludarlo a todos nuestros auditores. Les damos la bienvenida. Ya estamos nuevamente de vueltecita desde los estudios. Aquí en Valentín Letelier 741 para toda la región del Maule. Le acompañamos para que usted de aquí venda permuta, regale. También se anda buscando trabajo, alguna cosita que necesite. Activamos ya nuestro WhatsApp para dar los avisitos de la Feria de la Pulga. Si puede, WhatsApp, WhatsApp, RT.
2: Escríbenos a nuestro WhatsApp.
1: Yo lo voy a decir. Más 7520-55-55. Ya tenía ganas de decirlo así hace rato. Ya, dígalo usted ahora.
2: Escríbenos a nuestro WhatsApp. Más 569-7520-55-55.
1: Ay, Dios mío. Ya. También puede llamar al 732-47-2101. Estamos activados en un 100% esta jornada de día martes 14 de julio. Saludando a los que están de cumpleaños, aniversario de matrimonio. Y también Camilo, el día de hoy, de onomástico, que lo hace muy, pero muy, pero muy bien. Le contamos de nuestros oficiadores que nos acompañan, luego con los avisitos. Vamos a tener un contacto telefónico por ahí también, varias cositas en esta jornada de aquí hasta cerca de las 13, 14 horas, 15 horas, o las 16, bueno, la hora que sea. De aquí hasta las 15, ya usted ya lo sabe. 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Y se te corta la luz mañana. Ya, pero ahí cualquier cosa estamos en contacto. 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
1: 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Estacionamiento es lo que se quiere, señores, ¿eh? Claro, vamos a ver qué es lo que pasa por estos laditos. Aquí en la Tropical Latina. Que tengo una visita por aquí, mucha atención. Hola Maxi, tanto tiempo. Ya me gustó esa parte. Arriendo casa, dice. A ver, Maxi, arriendo casa a adultos mayores que se han adjudicado el subsidio de arriendo. Tengo toda la documentación en orden, dice. Y los interesados, comunicarse al teléfono 942-48-5476. 942-48-5476. Así que reiteramos este avisito, que se arrienda a casa a adultos mayores que hayan se hayan adjudicado el subsidio de arriendo. Tiene toda la documentación, dice, en orden. Y los interesados tienen que comunicarse al teléfono 942-48-5476. Anote, 942-48-5476. Para que llame ahora, llame ya. Los avisitos en la Tropical Latina, la radio carica toda la vida. ¿Qué va por aquí? Recuerden, señores, ya se ofrece matrimonio con dos hijos. El mayor 18, el menor 17. Ah, andan parejitos, ¿eh? Andan, pero ¿qué quieres que te diga más tarde? Ya, dicen con. Se ofrecen ellos para el cuidado de campo, con animales, ya harta experiencia en veterinaria y también experiencia en avanzar caballitos, oye, ay, ay, ay. Así que a quien le interese, tienen disponibilidad inmediata, llamar al teléfono más 569-57-75-31-39. 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Recuerde que se ofrece matrimonio con dos hijos ya 18 y 17 años, para el cuidado de campo con animales, harta experiencia veterinaria y también experiencia en avanzar caballitos. Esto va a ser con disponibilidad inmediata y con el transporte propio. 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A llamar ahora, a llamar ya, hasta que sea las 5 de la madrugada. A llamar ahora y llamar ya, ya. Ya, como dice la canción por ahí. Saludos, buenas tardes.
3: Hola, Maxito, buenas tardes.
1: Buenas tardes.
3: Tengo una cama para ofrecer, Maxito.
1: Póngale nomás la cama, mi
3: plaza SIC, base dividida, ¿ya?, con su doblador y su respaldo. En excelente estado, Maxito.
1: Me parece
3: en
1: bien.
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1: Ya.
3: 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Muchas gracias, Maxito.
1: Sí, no hay problema, bien. No hay problema. Vamos a reiterarlo nuevamente para que vayan anotando los numeritos.
3: Hola, Maxito, buenas tardes. Le tengo una cama para ofrecer, Maxito. 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En excelente estado, Maxito. 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Muchas gracias, Maxito, que esté muy bien.
1: No hay problema, saludos, me encanta por usted, que tenga excelente tardecita, día martes, junto a la Tropical Latina. Oh, ¿qué es lo que es esto? Una fotito, ahí son unos porotitos. ¿Cómo está la Pati? Un gusto saludarla, hola, buenas tardes.
4: Buenas tardes.
1: Porotitos, porotitos. Mire,
4: por aquí mi almuercito.
1: No, se ve bien, unos porotitos, oiga.
4: Pollotitos.
1: Para
4: quedar
1: prendidísimo hoy día.
4: Una sala de lechuga y le puse un pedazo de
1: lechuga. ¿Sabes qué me gustaría? Unos porotos con rienda. ¿Esa? Y una ensalada de porotos con cebolla.
4: Pero eso es mi almuercito.
1: Con cebollita morada.
4: Yo que sé, yo pierdo la comida.
1: Harta limón.
4: Oiga, espero que tenga una buena tardecita. Que vaya a almorzar.
1: Cosa de que espero.
4: Y que descanse un poquito, ¿ya?
1: Ya.
4: Seguimos en sintonía y nos escucharemos la tardecita.
1: Me parece muy bien, ¿eh?
4: Mi sobrito pistolita.
1: Entonces, chao, mi niñito.
4: Saluditos, lo quiero mucho.
1: Póngale los porotitos con rienda, nomás se ven ricos. Y le falta una cebollita, decir una cebollita es caer. Oye, tenés cabeza y no sería nada de malo, oiga. Una ensaladita, también le faltó una ensaladita de poroto. Pero usted dice, me está comiendo poroto, pero son cosas distintas. Bueno, disfrutar porotitos con rienda, calentito, con aceite de cabeza. ¿Sí o no? Ah, y de ensalada, porotitos con cebollita. Cilantrito y harto limoncito. Oye, oye, qué rico, oiga. Después se viene lo mejor, sí. Y no es chiste. Así que saludito nomás, aprovecho del almuerzo. Y que le vaya excelente, nada más después con todo, ¿eh? 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
1: 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Me parece excelente. ¿Qué le pasó, niña?
4: Oiga, mi niño picarón.
1: Dígale.
4: Apenas aguanta ahí la...
1: ¿Qué pasó?
4: La risita ahí del... El efecto de los porotos.
1: Del efecto, oh,
4: oiga, pero si el otro día la fotito que le mandé era porotito, ensalada de porotos con cebollita.
1: ¿Sí?
4: Y rabanito.
1: Oh, qué rico.
4: Lo único que le había faltado es cilantro, pero bueno, a mí.
1: No, pero eso lo de menos, ¿eh?
4: Yo no voy a salir a comprar.
1: El cilantro los de menos.
4: Yo hago lo que tengo en la
1: casa. El cilantro los de menos.
4: Mira. Sí,
1: ya será. Pati, cuídese mucho.
4: Efecto bomba.
1: Que le vaya excelente ya, nada más. Y vamos por este tema. Ah, un tema de Azul Azul. Ese baile que es una bomba. Para bailar esto es una bomba. Para pasarlo bien esto es una bomba. Vamos a la pausa comercial. Ya estamos de vuelta. Quédese por ahí nomás. Ya regresamos. Vaya, vamos, vamos, vamos a dar su vueltecita. A recrearnos un poquito. Ya estamos de vuelta. Con la feria de las pulgas.
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2: Dos y 34 minutos.
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1: Claro, la Radio Tropical Latina a esta hora, que cada vez como que se oscurece un poquito más, ¿eh? Así como que miras tú, fueron como a las 6, 7 de la tarde. Con una temperatura del momento a esta hora de 13,7 grados, una humedad del 81%. Esperamos para el día de hoy cerca de 5 metros de agua, que ya a eso de las 16 horas, 16, 17 horas, comenzaría la agüita, chiquillos. Y ya para mañana todavía permanecen los 45 milímetros para mañana miércoles. Para el jueves, 40. Para el día viernes, 45. ¿Eh? Vamos a hablar solamente de esos tres días por el momento. Que ahí abarcamos ya unos 130 milímetros de agua. Así que a prepararse. Puede ser más, puede ser menos. Eso lo vamos a ir analizando a medida que pasen las horas, que eso es muy importante. 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
2: 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Buenas tardes.
1: Buenas tardes, que estamos súper bien, ¿eh? ¿Cómo están ustedes por ahí? 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
0: 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La alumna
1: premium, como dicen por ahí de repente, ¿eh? Oiga, bueno, primero que todo, darle las gracias por este contacto. Vamos a seguir los días para estar presente ahí junto a los auditores y entregándole más oferta, ¿ya?
0: Muchas gracias por el contacto, Maxi. 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
1: Cuídese, que tenga buena tarde para todos los amigos que sintonizan la Tropical Latina y los que prefieren también ahí en Meimac, líder en equipamiento gastronómico con todas las maquinarias y muchas cositas más, que eso es lo importante, ¿eh? 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Saludos por los chiquillos que están esperando la lluvia. Pero hay uno que se ha mojado, caleta, sí, no sé qué pasó ahí hoy día. Todos los días vive mojado, ¿no? Ya, pues, no venga con cuestiones. 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Oye, en la mañana vino una auditora a dejar un teléfono celular que se encontró en un colectivo. Es un Samsung, señores. Ya, así que esto se lo encontró. Esto es de la Camus. Ya, vamos a ver si... Bueno, el dueño o la dueña del teléfono va a tener que venir a buscarlo aquí en la radio, ¿eh? Valentina del 741. Porque está con clave, entonces es bien simple, ¿eh? Para que, si usted en la mañanita, por ahí el sector de la Camus, se le perdió su teléfono celular, es un Samsung, está aquí en los estudios de la RTL. Valentín del Hierro 741, ¿ah? Pero ya tendría que venir mañana, ¿ya? Mañana en la mañanita, ¿ya? Ahí con nosotros, ahí con... Para ir viendo ese punto, para entregarle a su dueño o dueña el teléfono celular. Pero aquí adelante, nosotros tenemos que sentarle la clave, ¿sí? Tienes que sacarle la clave que a donde mis ojos te vean, ¿no? Como tiene que ser, ¿no? Si alguien se le perdió un teléfono en la mañana, bueno, hay gente de buen corazón todavía, ¿no? Todavía hay gente de buen corazón, ¿no? Y llegaron aquí a dejar el teléfono. Está casi nuevo el teléfono. Ya, pero aquí lo tenemos nosotros, en caso de, para que su dueño o dueña lo venga a buscar. Mañana en la mañana, si Dios quiere, ¿eh? Mañana. Ahora si está lloviendo, no, por teléfono tenés que venir igual, ¿no? Ahora usted me dirá, pero ahora en la tarde, no, ahora en la tarde no. Ya, señores, estamos bien. Me parece excelente. ¡Aló!
2: 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Hola, mi querido Checho Ríos, se va a venir un aguacero que vamos a tener que andar todo en bote a cuidar, limpiar la canaleta, oye. Y resguardarse todo día porque va a haber mucho viento, mucha lluvia, mucha agua por todos lados.
1: Oh, Dios
2: mío. No miremos a huevo al frontal que se nos viene porque, chachay.
1: Ay,
2: un abrazo, mi Chancharríe, cuídate mucho.
1: Chancharríe, saludos muy grande para ti, Margua. Margua te dice que va a llover una de la mucho. Ya, chiquillo, pero estás tranquilo nomás y vamos a llamar a la calma también, ¿ya? Es decir, le han puesto, pero no sé, una cosa como acá o mundo, yo veo ahí en la televisión. Y lo dan a saber el sistema frontal como que algo nunca antes visto. Sí, puede que pase en algunas regiones, que llueva más que en otras. Estamos más que claros de eso, señores. pero a estar tranquilo. Estamos con un viento en estos momentos de 25 kilómetros por hora. Un vientecito que nos va a acompañar, ya chiquillos. Mañana igual vamos a tener vientecito, pero vientecito va a estar más activo durante casi todo el día. Entre los 20 y 25 kilómetros para mañana. Hay que ir viendo eso. Para el día jueves, ¿qué es lo que pasa? Para el día jueves esperamos un poquito más de viento, que llegue entre los 35 y 40 kilómetros para el día jueves, ¿ya? El día jueves, vientecito también. Y el día viernes tendremos vientecito, vientecito de lo normal nomás solamente, pero bastante precipitaciones. Para el día de hoy todavía persiste entre 3 y 5 milímetros. Para el día de hoy, entre las 16 horas hasta las 21, 22, ya ahí parte del sistema frontal, se empieza a calmar y estaría comenzando la agüita nuevamente. Tenemos tendencia durante la noche a agüita, pero lo más fuerte, señores, estaríamos hablando más o menos entre las 5 o 6 de la mañana, que comience la función, ¿eh? Ahí ya hay prácticamente durante todo el día agua fuerte, por lo menos hasta las 20 horas de lo que es mañana miércoles, ¿ya? Esperamos entre 40 y 45 milímetros para mañana miércoles. Para el jueves esperamos entre 35 y 40 también. Y para el día viernes entre 40 y 45, ¿eh? Para el sábado solamente 10 milímetros. Para el domingo 23. Para el día lunes 3 milímetros. Para el próximo martes 50 milímetros. Para el próximo miércoles 30. Y para el próximo jueves 7 milímetros. Ya. Esos son otros sistemas frontales. Recuerden que son varios. Son como tres que vienen ahí. Uno pegadito del otro para dar función, señores. Pero, como lo hemos dicho, llamar a la calma nomás. Como tiene que ser. ¿Qué onda por aquí? ¡Aló!
3: Hola, hola, Maxito, aquí la Anita.
1: Anita.
3: Buenas tardes.
1: Buenas
3: aquí
1: tardes.
3: Presente. Maxito, dígame. Tengo para vender una bicimoto eléctrica, dos ruedas, porque hay unas que son de tres, pero la mía es de dos.
1: Ya.
3: La vendo para repuesto. Interesados, llamar al 953-55-78-45.
1: Claro que sí.
3: Chao, gracias.
1: Vamos a retirar nuevamente el avisito de lo que usted está vendiendo.
3: Hola, hola, Maxito, aquí la Anita.
1: Buenas tardes.
3: Buenas tardes, aquí presente. Maxito, tengo para vender una bicimoto eléctrica, dos ruedas, porque hay unas que son de tres, pero la mía es de dos. La vendo para repuesto. Interesados, llamar al 953-55-78-45. Chao, gracias.
1: Saludos cordiales para usted. Ya pues, ahí está suavecito. Aquí en la Feria de las Pulgas de la RTL. Faltando un minuto ya para las 15 horas 3 de la tarde. Nos comenzamos a despedir dándole las gracias por la sintonía del día de hoy. Todos los días presente junto a la RTL. Recuerde que le mantendremos informados de las cositas que vayan pasando durante la jornada. 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Cerramos la sesión por el día de hoy. Se acaban las clases. Mañana estaremos de vuelta, si Dios quiere, mitad de la semana. Vamos a ver qué es lo que vamos a poder contar para mañana a esta hora. Y a cuidarse, a cargar los teléfonos en caso que se corte la luz, de mantener siempre agüitas, cositas por ahí, un botiquín, como se dice, y ahí hartas cositas hay que prevenir, señores, más que todo prevenir. Oye, tarde en familia musical, sí, ¿eh? El tío Mano está un poquito enfermo, está demasiado resfriado, así que no creo que quieran que nos enfermemos todos. Entonces, yo creo que mañana va a estar por aquí ya, ¿eh? Hemos estado conversando con él y le mandamos saludos. Estaba un poquito resfriado, medio congestionado y medio complicado, así, no complicado entero. Pero ahí le va a hacer empeño que mañana esté presente junto a ustedes, a nuestros auditores. Ya, estamos de vuelta con el alma ranchera y también potencia atómica. Cuídense mucho, señores. Rica tardecita. Que Dios los bendiga. Bueno, hay que ver entre Francia y España quién gane el día de hoy, que el partido ya tuvo que haber comenzado, señores. A las 15 horas comenzaba, así que alcanzamos a ver algo. Y no es chiste. Cuídense mucho. Que estén muy bien. Nos encontramos en cualquier momento.

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3: Radio Tropical Latina te da la hora. 3:02.
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0: regresamos con la mejor programación de RTL. Y 27 minutos.
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Qué buena música, ¿eh? Seguimos compartiendo, seguimos disfrutando buena música en este día en la Radio Tropical Latina, la que alegra toda la vida. 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

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Continuamos disfrutando de la mejor música en la radio RTL. Esto es La Tarde en Familia. Nos vamos con...

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1: Radio Tropical Latina te da la hora. 3:57.
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0: Phoenix y la música estamos disfrutando esta tarde en la Radio Tropical Latina. Pedidos, programaciones, usted lo pide, usted lo escucha en la tarde en familia por la RTL. Y también, por supuesto, buenos datos tenemos que contarle hasta ahora, como todos los días. 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
2: 4:28.
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0: En La Tarde en Familia te acompañamos con buena música. Oye, están buenos los pedidos, ¿eh? Están buena la música. Buenas selecciones musicales, como siempre, en la Radio Tropical Latina, la que alegra toda la vida. 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
0: 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Necesita buena música, necesita buena compañía musical. En la Radio Tropical Latina seguimos disfrutando de la tarde en familia.

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3: 4:58.
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La tarde en familia, la cadena de la alegría de la Radio Tropical Latina. Qué buena música, ¿eh? Seguimos compartiendo, seguimos disfrutando buena música en este día en la Radio Tropical Latina, la que alegra toda la vida. 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Continuamos disfrutando de la mejor música en la radio RTL. Esto es La Tarde en Familia. Nos vamos.

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1: 5:28.
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Interrumpimos la programación de la Radio Tropical Latina. Hasta ahora suena la alarma del Cuerpo de Bomberos en nuestra ciudad. Es un incendio camino a Yerbas Buenas, sector cruce Guadantún. La información del momento para nuestros auditores que están en sintonía. El sonar de la alarma del Cuerpo de Bomberos a esta hora nos dice que hay incendio camino a Yerbas Buenas, sector cruce Guadantún. Hay libre acceso a los equipos de emergencia a esta hora de la tarde, ya faltando solamente 23 minutos para las 18 horas, ¿eh? Reiteramos nuevamente, incendio camino a Yerbas Buenas, sector cruce Guadantuna. Es la información del momento y se la damos a usted aquí en la tarde, en familia.

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1: La señal horaria en RTL.
2: 5:59.
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0: el sol de Cabrito. No me cantaco hasta ahora, me pisas cabrones, mis carnales. Bueno, aquí por el rancho de Valentín de Lier, esta es la cosa que arde, señores. Claro que sí, harto movimiento de vehículo a esta hora.
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0: Charrito Pistola le saluda y le dice buenas tardes, le damos bienvenida a Alma Ranchera para que comencemos a disfrutar nuestra musiquita rica hasta las 20 horitas, manito, güerita, chaparritas, pinches cabrones. Después de una pequeña o leve lluvia, podríamos decir, ya nos anuncia lo que viene en camino, carnal. Le vamos a contar el informe del tiempo. Después de las 19:30 horas, le vamos a dar un reporte más o menos simpático. Lo único que le puedo decir, revisando aquí un poquito, mi güey, el tema frontal, ahora aparece en su magnitud. Ahora sí que aparece con su magnitud total. Ahora sí que se ve poderoso, tonto. Ay, ay, ay. Oye, ese tema frontal como que llega, le pega en la cordillera y no avanza, güey. No avanza, queda como aquí, pegado aquí. Ay, le va a dar agua. Ay, ya, ahí está la cosa, para ti le vamos a actualizar todo eso, ya. Para que usted ahí sepa lo que se viene. Agüita, agüita. Bueno, subieron los montos también. Bueno, nada que hacer. Júntame, amigo Cristian. Mi pistolón. Mi corcelito. Que corran que mi yegua. Húyele, húyele, ratón, guarén, cuídate.
2: Húyele, Charrito Pistola.
0: Mañana de que en la casa no oye.
2: Húyele, Charrito Pistola.
0: Porque se viene con todo.
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0: Claro que sí, pues manito, un saludo para cada uno de ustedes. Ya, ahí te voy a contarte, ranchero, tanto tranquilo nomás, oye, pero. La pollera colorada. Ahora sí que se viene bueno. 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Démosle con todo nomás a esta hora y disfrutemos de la buena música. Saluditos y queridos musicales para estar presente junto a usted del campo en la precordillera, mi güey.
3: El baile del gusano.
0: Para todos, un gran saludito. Los que van del colectivo, nos ven gracias ahora. Óyele, óyele, Cerrito. En el Olma Ranchera.

cuate, Fayo Vargas, oye. Ahí que está, a esta hora, haciendo las compras. Ahí en la veguita del Ochito para Radio Familia, ya se le hacen un gusano. Aprovecha, el gusano se mata así, con Lucho para el gusano, los doy.

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1: Los llaneros de Palmilla, que es la RTL. 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Ya venido para que usted se contacte al 7312-472101. Y también al WhatsApp 7520-5555. Oye, después de ese triunfo de España contra Francia, oye, ay, ay, ay, como estaban los Mbappé, Mbappé. Hasta ahí nomás llegaron todos los embalados que iban a... Les mandaron la media frenada, oye, a los franceses. Que quedaron a... Bueno, van a jugar tercer, cuarto lugar nomás. Ahora está el primer finalista, mañana sale el otro, señor. Ay, ay, ay, buen partido de todas maneras. Aló, buenas tardes.
2: El charrete pistola, pichi, pichi, pichi, cabrón. El charrete pistola, chicos, ese señor.
1: ¿Pistola qué?
2: Oye, charrete pistola, chicos, ese señor.
1: Pichi, pichi, cabrón. Hermano, pero me gustó mi pinche cabrón. Me encanta tu estilo, güey. ¿Cómo está de contento de caramba? Ya pues, para que usted le haga, le haga, hermanito. Saludos cordiales para ustedes, carnalito. Y también para las chaparritas ahí que nos sintonizan a esta hora de la tarde. Para que usted siga dejando su mensaje en el WhatsApp y también nos llama a la... Recuerde, 732-47-2101. Los teléfonos o el teléfono de la RTL junto al WhatsApp esta tardecita, manita. Que le acompañamos y disfrutamos lo mejor del país del norte. Para todos ustedes que están en su rancho, ya camino a su rancho para disfrutar de las rancheras con vías rancheros y los buenos corridos. En la rancha que alegra toda la vida, le dice la rancha.

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1: La señal horaria en RTL.
2: 6:30.
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1: Así nomás, con buena música le acompañamos cada tardecita, cada día, cada momento. La Radio Tropical Latina, el Rancho Solidario 25.3. 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En Radio RTL 9.cl, hasta ahora, en sintonía. De la calegra toda la vida, cuéntame cuate, para que vamos al rancho. 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Pistola, pues manito, a esta hora. Ándale, ándale, ándale, ándale. 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Saludando a todas las güeritas chaparritas que están disfrutando hasta ahora de la tardecita. Un matecito, cosa que no es malo, ¿ah? ¿Eh? Alguna carnecita, alguno, cosa que también es correcto. Ustedes que están en el campo, mi rey. Preparándose ya en la precordillera, manito. Con la lluvia y los vientos que se nos vienen por ahí, mi güey. Para que tenga mucha precaución, ya le vamos a contar, actualizar el informe del tiempo en un ratito más. El teléfono 732-4721-01.

también el WhatsApp 7520-5555. Al saludito hasta ahora para mi cuate, el ranchero Vargas, que está en sintonía de la RTL a esta hora, escuchando la radio y preparando alguna cosita hoy en la mera tarde. Alguna cosita para el frío. No, y el frío no hace nada. Frío, tipo. Nada de frío, yo no sé, yo tengo caca. Ahora Ay, no hace nada de frío, señores, porque se nos acerca el sistema frontal ya más intenso durante la noche y también ya llega con todo en la madrugada, carnal. Lueguecito le vamos a contar todas esas cositas, manito. Le dice Charlita Pistola. Tropa al ruso.

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2: 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Radio Tropical Latina te da la hora. 6:59.
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0: El alma ranchera, la tropical latina, la RT, la radio calica toda la vida, haciendo la 19 de las condias, pelotito, tengo visita aquí en los estudios. La agüita, antes que llegue el sistema frontal, ya lo tenemos aquí desde Linares para Talca, para Cauquienes, y también a Montana, vía online también por la RTL. Llegamos aquí a los estudios de la RTL, en el estudio número 94, a Nato. ¿Cómo estás, Nato? Más que todo es el animador de los hermanos Brother. ¿Cómo estás, Natito? Un gusto saludarte, ¿eh? Tocayo, hola, Maximiliano,
1: vos. Hola, tocayo Maxi Soto, ¿cómo estás, amigo
0: bien,
1: mío?
0: Bien, pues, ¿usted cómo ha estado? ¿Todo bien?
1: Bien, pues.
0: Qué bueno, mi estimado.
1: Por acá, muchas veces me han confundido con usted, pues, maestro.
0: No, pero aquí, qué bueno.
1: Yo no le llego ni a los tobillos, así
0: no,
1: que...
0: No, pasa nada, usted le pone talento ahí, en lo suyo, le pone talento.
1: Un día una chiquilla me dijeron, oiga, usted el Maximiliano que trabaja en la radio... No, eligió, no. Ah, pucha, queríamos pedir una foto y un
0: oiga,
1: beso.
0: Cuénteme una cosita, ¿cómo está la cosa ahí con los hermanos Brother?
1: Bien, pues, amigo mío, ahí estamos haciendo música, haciendo cositas entretenidas. Agradecerle, por supuesto, a la radio RTL por todo el apoyo que nos han brindado en este tiempo.
0: Sí.
1: No sé si nos han visto en nuestras redes sociales, hemos estado haciendo hartas cositas. Cuando dicen se vienen cositas, nosotros hemos estado haciendo cositas.
0: ¿Y por qué se vienen cositas? Pues.
1: Sí, se vienen cositas. Bueno, hemos lanzado ya... tenemos un mix.
0: Claro que sí, el que está sonando de fondo ahora.
1: El mix cabrón.
0: El mix cabrón, pues.
1: Cabrón por siempre.
0: Sí, toda la vida, cabrón.
1: Sí, toda la vida, cabrón. bueno, después sacamos el tema Si la ves.
0: Claro, que es el que vamos a destacar después que terminemos la conversación.
1: Sí, ese es un tema que es de Franco De Vita.
0: Exactamente.
1: Y que lo hicimos ranchera nosotros, yo bastante simpático, ha tenido bastante buena acogida de la gente.
0: Sí.
1: Y ahora estamos lanzando el tema Besos de Miel, que... Bueno, lo vamos a tener en un par de semanas más
0: ya
1: aquí.
0: Ya, pero se está trabajando en ese tema ya.
1: Sí, estamos trabajando. Este día domingo, antes de ayer, estuvimos ya grabando el video oficial.
0: Ya.
1: En las dependencias del Qué Rico, acá en Linares. Así que quedó súper entretenido ese video. Tuvimos la visita de algunas amigas también que estuvieron ahí como extras grabando con nosotros. Y no, se viene súper entretenido. El tema es muy lindo, tiene una letra... muy romántica, que es más o menos el estilo que va
0: al estilo que ustedes quieren enganchar, como se dice el otro día cuando estuve conversando con el animador, ¿cómo se llama?
1: Claro, con Kevin. Kevin está grabando en el estudio en este momento, pues está grabando ya el cuarto tema.
0: Mira, me parece
1: estudio,
0: excelente.
1: Aprovecho para mandar un saludo, está allá en Colbún, en los estudios ahí de Mauri Hernández, así que estamos ya grabando el cuarto tema y no, se viene, esa es la onda de nosotros, una onda como ranchera, media romanticona, media cabrona, y no, pues hemos tenido una súper buena acogida, así que estamos contentos, somos la mayoría músicos viejos, bueno, nos conocemos.
0: Eso, como le pregunté los otros días a Kevin también, a ti te lo pregunto, y son varios ya que llevan años en el rubro de la música.
1: Sí, pues somos hartos viejitos, bueno, Joel Mitchell, el baterista, y papá de Kevin, el cantante, bueno, tocaba en Luna Negra hace muchos años atrás. Tocó en Misterio también.
0: Mira, harto conmigo. Grupo, del comienzo.
1: Sí, claro, hace muchos años atrás estamos hablando, nosotros somos bien viejitos, ¿eh? Nos vemos jóvenes, pero eso gracias a la crema lechuga que nos aplicamos.
0: Nada más, pues.
1: Pero somos viejos, la mayoría, Kevin, el más niño, Kevin, nosotros lo conocemos de cuando era un bebé, po.
0: Y ya, oye, ¿cuántos integrantes son en el grupo?
1: Somos 6 integrantes, somos, bueno, Joel Mitchell en la batería, Pablo Figueroa en los teclados, que era el tecladista del grupo Misterio anteriormente. El Caco, que es nuestro acordeonista, que viene de Revolución Somoza, una banda que era una banda épica linarense, los que tienen el tema del Depo, ¿te acuerdas?
0: Sí.
1: Bueno, está cantando Kevin y nuestro amigo Luchito Muñoz de Los Ángeles, que está en los bailes y en los güiros.
0: Ah, que le pone un poquito de talento junto al animador ahí también, pues.
1: Sí, en el güiro, no en los güiros. Los güiros se escucha como...
0: Es otro tipo de...
1: En el güiro.
0: Y bueno, oye, así que lo bueno es que ya están preparando más material. ¿A dónde pueden encontrar toda su música, chiquillos, los hermanos Brother?
1: Sí, pues, oye, invitar a toda la gente a que nos sigan en nuestras redes sociales. En Instagram aparecemos como Hermanos Brother Music. En Facebook, Hermanos Brother Music. Y en TikTok. En TikTok estamos como los hermanos Brother.
0: Mira que bien, ¿eh?
1: Sí, pues, y también estamos en Spotify, en YouTube, en YouPorn. y en Tinder.
0: Ah, también. En Badoo, no, también en Badoo.
1: En Badoo, y estamos vendiendo contenido también.
0: Only fans.
1: En Artsmate.
0: Oye, en Artsmate no pueden...
1: Yo tengo Artsmate, nos pueden ahí ubicar como Coesca. Hermano. Hermano Solís.
0: Pero mira, no. Lo bueno sí, que le está yendo bien. Y lo importante es que ustedes le hagan la invitación a la gente, que lo siga por redes sociales, que pidan sus temas aquí en la radio, todas esas cositas, pues, chiquillos.
1: Sí, compadre, oye, bueno, invitarlos entonces a que nos sigan en todas nuestras redes sociales, a que nos escuchen en las aplicaciones de música, ¿cierto? En Spotify, en YouTube, en todas las otras. Síganos, compartan nuestra música. Está bastante entretenido esto, está bastante bonito. Es una ranchera media romanticona, pero bien sabrosa. Así que los invitamos a que nos acompañen, que nos sigan. Y bueno, ya se vienen algunas presentaciones que vamos a estar publicando prontamente.
0: Ya, me parece excelente. Presente el tema si la ves.
1: Ya, oye, primero, antes, después vamos a volver a hablar, ¿o no?
0: Sí,
1: vamos a volver a hablar. Ya, entonces quiero dejarlo invitado y escuchen este temita que se llama Si la ves, de los hermanos Brothers, cabrones.

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1: 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Con nada aquí de los hermanos Brother, presente para que conversemos un ratito más. Ahí que quedó muy bueno el tema que lo estábamos escuchando aquí en la RTL, en la Marranchera. Y se vienen más novedades que ustedes ya están trabajando en eso, como estaba contando, ¿eh?
3: Así es, compadre. Oye, bueno, ese temita, ¿sí la ves?
1: Sí.
3: Para los viejitos que somos noventeros, ¿cierto? Sí, pues. Pucha, nos llegó directo al corazón porque muchas veces lo escuchamos romántico y ahora rancheradito.
1: Ahora en la versión un poquito más rápida,
3: ¿cierto? Sí, así que bueno. No, bien. Ha tenido bastante buena recepción. Y ahora se viene Besos de Miel, compadre.
1: Besos de Miel.
3: También es bien romanticón, es un tema...
1: pero bueno, sí, siguiendo siempre la misma onda.
3: Sí, siguiendo, o sea, la misma onda, ranchera estilo, romántica, medio urbana. Le ponemos un pedacito de urbana ahí.
1: Ya, también.
3: De Silabel le pusimos un pedacito de Karol G.
1: Sí.
3: En una parte. Y acá al Beso de Miel le vamos a poner un pedacito de Bad Bunny en una parte.
1: Ah, bueno.
3: Así que ya bien entretenido eso, ha gustado bastante y no, se viene...
1: La idea es hacer novedades, algún número de contacto en caso de cualquier cosa para la gente.
3: Sí,
1: ¿quiere estar presente con ustedes?
3: Sí, por supuesto. Oye, en nuestras redes sociales, en Facebook, Los Hermanos Brother Music, está el número de teléfono de contacto de Joel Mitchell, que es nuestro representante. Y también, bueno, en Instagram y en TikTok también tenemos nuestras redes sociales, nuestros números de contacto. Así que invitarlo a todos a que nos sigan. También a que pidan la música de Los Hermanos Brother acá en Radio RTL, ¿cierto? Sí, pues. Ya tenemos dos temitas, que es el mix Cabrón por Siempre. Sí. Y
1: lo que estábamos escuchando recién.
3: Sí, la ves.
1: Sí, la ves. Sí, claro, la ves. Que sí. Bueno, que... y después, a medida que vayan teniendo temitas ahí, también los vamos a estar estrenando aquí en la Tropical Latina, en los distintos programas.
3: Así es, en un par de semanas más ya estaremos estrenando Besos de Miel. Así que también para que estén atentos ahí, los chiquillos, las chiquillas, que nos sigan y vayan pidiendo nuestros temas, pues así nos ayudan.
1: Claro que sí. Oye, quiero darte las gracias por haber estado aquí presente. No esperes que no sea la última visita, para que sigamos conversando y estrenando más temitas ahí de Los Hermanos Brother.
3: Sí, pues, oye, muchas gracias por el espacio, muchas gracias por la invitación. Gracias por apoyar nuestra música, la música linarense, por supuesto. Y bueno, oye, quiero aprovechar de dejarle un mensajito a la gente. Cuídense bastante, se viene bastante fuerte el temporal.
1: Yo lo que estoy viendo aquí, en la mañana no se veía eso, pero ahora se ve.
3: Así es, Maxi, sí, yo estaba viendo ahí ya, una página que
1: ya es
3: que
1: válido ya
3: nosotros, y no, se viene bastante
1: intenso. No podemos decir nada. Hay que dejar que pase nomás.
3: Nada más, así que prepárense. No, podemos cuidarnos, podemos protegernos, podemos no salir de la casa si no es necesario.
1: Exactamente.
3: ¿Cierto? Podemos no acercarnos a los ríos a mirar porque van a estar complicados.
1: No, y no están dejando que subir ya para la precordillera.
3: Sí, y dejar cargados los teléfonos, dejar baterías, pilas,
1: linternas.
3: O
1: lo de antaño, las velitas, pues te
3: van a... Y todo eso, sí, la radio a pila, compadre. ¿Por qué? Porque la radio.
1: Nada se sabe.
3: La radio es la última la que siempre está comunicando.
1: Exactamente.
3: Así que atento a la frecuencia de la RTL, cualquier cosa, ahí se va a estar informando, ¿cierto? Todas las contingencias que pueden haber. Así que a cuidarse, chiquillo, y a escuchar a los hermanos Bro.
1: Claro que sí, con este mix lo dejamos. ¿Cómo? Preséntelo.
3: Lo dejamos con Mix Cabrón por Siempre. Y síganos en nuestras redes sociales. Somos los hermanos Brothers.

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1: Y 32 minutos.
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1: Sí, pues sí, sonó, pues sí, ahí estaba la música de Ana Gabriel, RTL, la radio carica toda la vida, manero. 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

0: Por parte baja deberían caer durante lo que se viene en la madrugada, carnal. Y durante mañana en la mañana, también en la tarde, ¿eh? Bueno, este primer sistema frontal debería declinar mañana, entre comillas, después de las 6, 7 de la tarde. Se los va a dejar bastantes precipitaciones, señores, porque va a pasar parte de su núcleo. Ya ahora ya se ve que va a pasar por la región del Maule. Y nos va a dejar bastante agüita. Así que muy atentos, señores, bastante agüita para la jornada de mañana, cerca de 50, 55 milímetros. Vamos a ver cómo anda eso. Con un viento que puede llegar entre los 20 y los 25 kilómetros por hora. Para el día jueves esperamos una mínima de 10, máxima de 14. Cerca de 40 milímetros de agua para el día jueves. Ahí vamos a tener un poquito más de viento, ¿eh? Podríamos llegar a 40 kilómetros por hora el viento para el día jueves. Eso es lo que le vamos a contar hasta el momento. Y el día viernes, señores, una mínima de 8, máxima de 11, con un sin viento, más que todo el viento normal para el día viernes, pero también esperamos cerca de 40 milímetros de agua. El primer evento mañana, que ya está dejando algunos estragos para el sur. Es un sistema frontal, como les digo, chiquillos, que como que llega, se estaciona, avanza, pero la nada misma, como que se queda como pegado, ¿me entiendes? Y como que choca con la cordillera y ahí se queda y tire agua, socio. Es lo que sale hasta el momento. Esto puede cambiar. Ojalá fuera así que cambiara, porque igual es bastante agüita la que va a caer. Y recuerde que para la precordillera es mucho más. Ahora, solamente el llamado a la precaución. Desde ahora en la noche ya esto debería estar comenzando, tipo 2, 3 de la mañana, un poquito lento, ya después tiene que ir haciendo más fuerte durante la madrugada, mañana en la mañana y en la tarde también mañana, señores. Recién viene a declinar mañana en la tarde, así que vamos a ver qué es lo que pasa con todo eso. Ahí está el informe del tiempo, solamente para resguardarse, como se dice, y escuchar la RTL. O sea como sea, ya por último, mañana llegamos un bote aquí en la mañana. Por último, no sé, vengo volando para acá, no sé. Y veo de qué forma llego mañana en la mañana aquí a la Tropical Latina. ¡Halo, buenas tardes!
1: Hola, mi chatito pistola.
0: Hola, güerita.
1: Un saludito para usted.
0: También para usted, güerita.
1: Yo preparando mi matecito ya.
0: Oh, qué bueno, oiga.
1: Ya.
0: Póngale
1: un
0: mate.
1: Un saludito para todos los que escuchan El Alma Ranchera.
0: Sí.
1: A Tito Tecito Amarillo y una canción de él, por favor. Yo, mi charrito pistola, unos pistolotes para acá, para las toscas.
0: Para las toscas, mi güerita.
1: Sí.
0: Ya, buenos pistolotes.
1: Aquí. Hay puro miedo. Que tenga un buen regreso a su casita y mañana lo
0: como
1: escucharemos si Dios quiere. Chao, chao.
0: Cálido, así como
1: Silvia de la Tosca.
0: Templado el viento, oye. Caliente el viento. Ni por aquí ni por allá. Aló, buenas tardes.
2: Hola, buenas noches. Espero que haya tenido una linda tardecita.
0: Igualmente para usted.
2: Ojalá bonita haya descansado. Un saludito muy, muy cariñosito para usted. Para todos, para Jorgito, que por ahí lo escuché.
0: ¿Jorgito?
2: No sé cómo estará.
0: No, sí es una gracia.
2: Pero parece que se escucha mejor su voz.
0: No, sí es una gracia.
2: Oiga, mi niñito.
0: Húyele, húyele.
2: Hermoso.
0: Este gracia,
2: pues. Por favor, podríamos escuchar la
3: ronja. Húyele, húyele.
2: Espero que tenga un buen regreso a su casita y un buen descanso si Dios lo
0: ya
2: quiere.
0: La perla fina.
2: Mañana será otro día y estaremos en sintonía.
0: Gracias, mi güerita. Cuídense usted también.
2: Beso,
0: cuídense
2: si no
0: todos.
2: ¿Ya? Chao, mi niñito.
0: Que tenga
2: muy buen progreso.
0: Saludos, que le vaya muy lindo. Hola, buenas tardes.
4: Chavito Pistola, acá Silvito.
0: Hola, güey.
4: Deme una cancioncita, por favor, mi niño. Ya. Los rancheros de Río Maule, mátame a beso. Un saludo para todos en general.
0: Qué vergüenza.
4: Y a mi esposita Marine, un saludo para usted. Buen regreso a su casita, que Dios me lo bendiga.
0: A mí me daría vergüenza. ¿Ya?
4: No se olvide mi canción, acá Silvito. Chao.
0: Ya, ¿qué vamos a hacer? Mátame a beso. El Alma Ranchera, aló.
5: Hola, hola, Charrito Pistola. Un saludito para usted, Charrito. Si se puede, una cancioncita, Charrito. De los Peregrinos del Amor. Cualquier cancioncita de los Peregrinos del Amor, Charrito.
0: Ya, vamos a hacer el empeño. Vamos a hacer el empeño, que viene la hora que ella, cabrito. Póngale, póngale, póngale, póngale, póngale, póngale, ritmo. Así, así, así, así.

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1: Y la Almaranchera, RTL, Linares, Talca, Cauquen, Manito. Ahí está, ahora ya nos comenzamos a despedir, dándole las gracias como siempre por la sintonía, los saluditos, los pedidos musicales. Siga usted junto a la RTL, porque se viene Potencia Atómica, que no se lo olvide, ¿eh? A resguardarse, me voy, durante la noche. Me tienen en turno y para mañana en la mañana, con mucha precaución, los resguardos correspondientes con la agüita que se nos viene, carnal. Con el mambico que estén, el pisolote.
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3: Úyele, úyele, carnito pistola.
1: En el alma ranchera, manito.
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1: Nos vamos, que descansen, cuídense mucho. Cualquier cosa que estamos en contacto, carnal. De alguna forma, de alguna manera, llegamos aquí mañana por último en un bote. Y nos vamos con la perla fina, el último tema programado del día de hoy. Que estén muy bien, se despide esa reta pistola. Esto fue...

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1: Radio Tropical Latina te da la hora. 8:03.
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